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1: Son las 20 horas, 3 minutos.
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1: Son las 20 horas, 31 minutos.
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1: Son las 21 horas, 2 minutos.
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1: Son las 21 horas, 30 minutos.
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1: Son las 10 de la noche, un minuto.
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¿Qué tal, gentiles auditores de la radio FM Azul, de este clásico programa de antología Al Compás del Tango? Vamos a compartir 55 minutos aproximados en este domingo 2 de agosto. Esperamos que este sea un mes bueno, que pasemos agosto y sigamos escuchando música preciosa aquí en esta querida emisora como es FM Azul. 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Queremos saludar a todas las personas que vivieron esa época linda del tango inolvidable. Lo hemos iniciado con Antonio Moreta, el gran Oscar La Roca, con ese clásico tango de colección, prácticamente clásico, medallita de la suerte que te llevo. Es una medallita que uno lleva en el pecho, una medallita de la suerte que te llevo desde niño, desde niño. Vamos a continuar con lo que se cómodo, porque ya arrancamos con este programa que lleva muchos años en el aire y que lo hemos hecho en diferentes emisoras en el país. Vamos ahora con el gran Carlitos Dante Testoriz, tremendo Carlitos Dante. Este es un tango muy lindo. Tus besos fueron míos.

Tremendo tango para esta noche de domingo 2 de agosto, gentiles auditores. Usted está en casita, quizás escuchando la lluvia, el viento frío, en fin, y estar en casa es lo más lindo que uno puede estar, ¿eh? La casa es el lugar ideal, es el lugar más lindo que Dios nos ofreció. Saludamos a toda la familia parralina y a la familia del país y la familia del mundo, porque esta emisora se escucha a través de nuestra plataforma internacional en todo el mundo. Saludamos también a los amigos argentinos que nos escuchan desde el otro lado de la cordillera. Bueno, Carlos Dante Testorí, tremendo cantor de aquellos años lindos, de las grandes orquestas de Armando Pontier, que cantó con la orquesta del Maestro de Ángeles, como escuchaba ahora, de Florindo Sassone y tantos otros. Carlitos Dante, toda una historia y una voz muy especial. Muy amigo también del gran Oscar La Roca. Todos estos amigos fueron del tiempo lindo, del tiempo de oro, de aquellos años que nunca se olvidan, cuando nuestros padres se enamoraron con estos temas, cuando la vida era mejor. Vamos a invitar ahora al gran Darío Rubén, el pequeño gigante del tango, hijo de Hugo Vitelli, un tremendo bandoneonista y director de orquesta argentino. Estuvo aquí en Parral hace muchos años. Darío Rubén va a cantar No nos veremos más.

Darío Rubens, el pequeño gigante de la voz, para mí es uno de los buenos, ¿eh? Tuve el agrado de conocer a Darío Rubens aquí en el gimnasio de Sean Parra hace como 20 años atrás, cuando vino a un show, ¿eh? El gran Darío Rubens grabó varios temas con la orquesta de Miguel Caló. Miguel Caló siempre lo acompañó a este gran Darío Rubens. Darío Rubens, tremendo, tremendo tango, ¿eh? No nos veremos más, pero no, uno tiene que verse igual con la persona que uno quiere, o la que quiso, o la que fue, o la que ya pasó. Vamos a saludar a tantos amigos que están en sintonía de la radio, al señor Troncoso de Sociotron, vamos a ver si lo pasamos a saludar a tantos amigos. ¿Usted se acuerda de la bota roja del señor García? También lo vamos a pasar a saludar a tanta gente linda que es parte de la historia de este Parral. 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Gentiles auditores, volvemos nuevamente con Carlitos Dante de Estorí y también Cántate Tango Oscar La Roca, esta Virgen de Guadalupe.

Ahí cantaba Carlos Dante y Oscar La Roca Dúa, que cantan bien estos maestros de la OSA, que cantan bien. Es noche de invierno, gentil auditor, y le acompañamos con nuestro sonido y nuestro mejor deseo que usted esté bien. También saludamos a las personas que están delicaditas de salud. También saludamos a toda la región del Maule y a todo el país a través de esta frecuencia internacional. Vamos a continuar con este programa al compás del tango, programa clásico aquí en la región del Maule y en el país, ¿por qué no? Este es una milonga, el gran maestro Alfredito de Ángeles, Cuando llora la milonga.

Tremendo tema, tremenda milonga con la gran orquesta del maestro Alfredo De Ángeles. Gentiles amigos, compartiendo hasta las 23 horas a través de la radio FM Azul. Queremos saludar a usted, gentil auditor, usted que viene a las 5 Sur, conduzca con mucha precaución. Se lo recuerda Carabinero de Chile y esta querida estación de radio. Bueno, siempre en las emisoras que hacen tango en Argentina nombran al autor, la fecha en que se grabó el tango, nombran toda la historia, ¿no? Y por cierto, yo antes lo hacía mucho, pero siempre en radio hay que ser breve. Esta es parte de la historia conocida de cada cantor, de cada autor, de cada tango. Vamos ahora con Amurado, con el gran Julio Sosa.

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Tremendo, tremendo tango, al gran Julio Sosa, el cantante uruguayo de tanto éxito, el varón del tango, amurado. Amigo, después del próximo anuncio, del próximo tango que viene a continuación, vamos a ir al corte de la primera media hora. Recuerden que estamos hasta las 23 horas con este clásico programa de antología. El gran Héctor Mauré, después de este tango, vamos a ir al corte. Cartas, cartas, cartas viejas.

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1: Son las 10 de la noche, 29 minutos.
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5: Bien, amigos, ya estamos de vuelta hasta las 23 horas en este domingo primero del mes de agosto. Estamos a 2 de agosto, domingo 2 de agosto, pero es el primer domingo de este mes, que esperemos que todos pasemos a agosto, gentiles amigos. Recuerden que estamos siempre con ese cariño, con este ferviente deseo de comunicar esta música linda, este sentimiento que se canta, se ríe y se baila. Vamos a continuar ahora con el gran Enrique Dumas. Oye, tremendo cantor Enrique Dumas, ¿eh? Uno de los buenos de aquellos años lindos de la vida. Tomo y obligo, mándese un trago.
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La verdad, gentiles auditores, puros sentimientos de tango. Tomo y obligo es como para que se le caigan las lágrimas a los viejos que somos. Yo me emociono, gentiles amigos, con estos tangos, sobre todo cuando escucho a Enrique Dumas, al gran Alberto Castillo, a Alberto Podestá y a tanta Carlitos Dante, por cierto, viene, y también el gran Osvaldo Ramos, tremendo cantor de aquellos años lindos, la orquesta del maestro Juan Darienzo. Osvaldo Ramos le sobrevive su hijo, la verdad es que yo me emociono, porque esta es la música que a mí me gusta. Este programa lo tengo muchos años. Vamos a invitar a Osvaldo Ramos con la orquesta del maestro Juan Darienzo, El Bar de Rosendo. Escúchelo, muy lindo.

Lindo que vieron esta gente, ¿eh? Estos tremendos valores del tango. Gentiles amigos, recuerden que estamos hasta las 23 horas, todos los domingos desde las 22 y hasta las 23 horas, 11 de la noche, con este clásico programa de antología. Vamos a continuar. Ahora volvemos con Carlos Dante de Estorí. Este es un tango grabado por allá por los años 30, muy preciosísimo, preciosísimo. Se llama El Huérfano, lo escuchamos a esta hora.

Dante, el huérfano, gentiles auditores, en esta noche de domingo, acompañándole con ese cariño de siempre, junto a los grandes supermercados del Rey Urmeño, Casa Mía y Derco Center, Jesús Pon, en la vecina ciudad de Linares. Qué lindo, qué lindo, qué lindo es recordar, qué lindo es emocionarte todos los domingos con este clásico programa Al Compás del Tango. Vamos a continuar nuevamente con Carlitos Dante. Este es un clásico tango, Bésame en la Boca.

Bésame en la boca, tremendo, tremendo. Disfrutando este clásico programa, gentiles amigos, llenándonos de emociones, porque la vida es de emociones cuando escuchamos esta música. Esta música inolvidable, esta música que nos alegra el corazón y nos trae tantos recuerdos lindos. El tango, patrimonio cultural de la humanidad. Este tango que nació triste y prohibido a principios de siglo, con tanta cosa, que pasaba también en aquellos años preciosos de la vida. El tango es emoción, el tango es todo. Vamos a continuar ahora con el gran Antonio Moreta, Oscar La Roca. Pare aquí, aquí, aquí, chofer.

Oh, qué tremendo tango, ¿eh? Qué tremendo tango. Pare aquí, chofer, pare aquí, chofer. Ya quedan pocos minutos de programa, gentil auditores. Queremos saludar a toda la región del Maule, a las 30 comunas, a San Carlos, Chillán, Talca, y a la señal internacional. Adiós, Chanticleer. Este es un tango precioso que habla de las casas de tolerancia. Escúchelo, es muy lindo.

Llegado al final del espacio, queremos agradecer la sintonía total de esta noche y de todos los domingos, porque este es un programa diferente, es un programa dedicado a la gente que vivió muchos años, la gente más sabia, la gente, usted sabe que usted vive un año más y es más sabio, y recordamos lógicamente este sentimiento, como ya le digo. Yo me emociono con este programa, es uno de mis programas que hago desde muchos años, y es mi música favorita. 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Agradecemos también la puesta en el aire y la producción de este programa de don Cristian Ruiz Vallejo, el hombre de la radio. Y a las palabras, este hombre que conocen de tantos años, amante de la música, amante de la radio y amante del tango. Nos vamos a ir con el gran Alberto Castillo. Vamos a saludar a todos los barrios de Parral, a los 100 barrios porteños. Linda noche y linda inicio de semana. Que estén bien. Buenas noches.

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1: Son las 11 de la noche, 2 minutos.
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3: Son las 11 de la noche, 30 minutos.
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1: Es la medianoche, un minuto.

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1: Es la medianoche, 33 minutos.
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0: Auténticos Decadentes y Caligari. Qué lindo. Gracias. 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Unidos para el éxito.
1: Muchas gracias.
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1: Es la 1:00 a.m, 32 minutos.
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1: Son las 2 de la madrugada. Un minuto.

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0: Qué lindo. 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
1: Son las 2 de la madrugada, 32 minutos.
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1: Son las 3 de la madrugada en punto.
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1: Son las 3 de la madrugada, 30 minutos.

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1: Son las 4 de la madrugada. 3 minutos.

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1: Son las 4 de la madrugada, 33 minutos.
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1: Son las 5 de la madrugada en punto.
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1: Son las 5 de la madrugada, 30 minutos.
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0: Son las 6 de la mañana, en punto.
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1: Son las 7 de la mañana, 3 minutos.
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1: Buenos días, buenos días, buenos días, buenos días. Good morning, good morning, good morning, good morning. Bienvenido, bienvenido, bienvenido, bienvenido, bienvenido. Welcome, welcome. Bienvenidos sean todos a los mañaneros de la FM Tsunami. Domingo, comenzamos, arrancamos esta mañanita de día, lunes. Un lunes más. Lunes, comenzando esta nueva semanita, este nuevo mes. Y que sí, pues este nuevo lunes. A ponerle, bueno, ¿cómo llegó? ¿Cómo está? Con lluvia se mojó harto, ¿no, amigo mío? Oh, tu origen a la lluvia, compadre. Maestro mío, lluvia, lluvia, pura lluvia. Agua, agua, va, agua, agua, agua y agua, ¿no? Nosotros ya en vivo hasta las 9 de la mañana poniéndole buen ardo acá a los mañaneros de la FM Azul. Así que sí, pues, en este día lunes. Lunes, lunes, lunes, lunes, lunes. 3 de agosto del año 2026, Papurri Papa.
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1: Así es, amiguito mío. 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Y ya no más. Vamos a comenzar a estar a la mañanita.

Funeraria Sagrado Corazón comunica el sensible fallecimiento de Emilia del Carmen Gutiérrez López. Sus restos están siendo velados en nuestro salón velatorio ubicado en la avenida Aníbal Pinto número 1310. Sus funerales se realizarán hoy lunes 3 de agosto, iniciando a las 2:30 de la tarde con una misa en la parroquia San José. Posteriormente será trasladada al cementerio San José de Parral. Reiteramos, Funeraria Sagrado Corazón comunica el sensible fallecimiento de Emilia del Carmen Gutiérrez López. Sus restos están siendo velados en nuestro salón velatorio ubicado en la avenida Aníbal Pinto 1310. Sus funerales se realizarán hoy lunes 3 de agosto, iniciando a las 2:30 de la tarde con una misa en la parroquia San José. Posteriormente se trasladará al cementerio San José de Parral.

0: Forest, esta es la mañana y es la hora de ver en la 105 Los Mañaneros.
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0: Nuestro WhatsApp ya disponible para que se comunique con nosotros al más 569-6160-0059 para que le ponga color acá en la 105 Los Mañaneros de la FM Azufa Burri. Así que sí, pues. Yes, que yes, yes, que yes.
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0: 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Oye, llegó Bocinha, cabrón, llegó Bocinha. Tenemos 10 grados de temperatura a esta hora de la mañana. Se esperan lluvias. No tantas hoy día. Como que va a bajar un poquito. Pero la semana va a seguir con lluvia, cabrón.
2: Para todos los.
0: Como que este invierno va a ser el más lluvioso. Sí, ¿cuándo ya sale el solcito de primavera, compita? Para ponerme los shorts cortos. Ya lo va, seguimos a estar a la mañana con Los Mañaneros de la FM Azul. ¡Qué personajes! Radio Show, la magia, acá en la 100.5.

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2: Son las 7 de la mañana, 33 minutos.
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0: Está ahí J Balvin, Joe Mico, Joe y Randy, conmigo hasta la mañana, amiguito mío, que buen tema, Joe.
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0: Sí, que sí, pues los mañaneros de la FM Azul este día lunes, 7 de agosto, papá.
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0: ¿Qué tenemos por acá por el WhatsApp? Me dice mi compita Juanín que está ahí en sintonía. Me dice falta su michelada. Nunca más, mamita, ahora la pega. Y dice salud, máquina buena. Buena, maestro. Ay, ay, no. Vamos a andar lanzando un día domingo, amigo mío. Ya, llévenle la culpa a la lluvia nomás.
2: Mensaje de texto.
0: Buenos días.
3: Aló. Aló, Cotita, muy buenos días. ¿Cómo dice que está Cotita? Oiga, Cotita, lo ha tratado bien mal la lluvia este fin de semana, Cotita.
0: No, sí.
3: Oiga, Cotita, ¿por qué no me dejó regalar un temita de estos buenos? Ese te comencé a querer de Tito el Bambino, Cotita. Usted sabe, se la dedico a usted, Cotita. Oiga, Cotita, que tenga un lindo inicio de semana, Cotita, igual que todos los radios escucha de FM Azul y, por supuesto, a todos los colegas de la línea 4 y a todos nuestros pasajeros, que tengan un lindo día, Cotita. Oye, Cotita, ahora con Bocinha no les van a echar ningún gol más. Ahora les va a ser imposible ganar, pues, Cotita. Ahora sí que don José no tiene ni un brillo. Porque ni siquiera va a celebrar los goles de... ¿Usted sabe qué? Es innombrable esa palabra conmigo.
0: Sí, ¿Cuánto sabe, maestro? El innombrable. Pero la canción que te pediste, te convencí a que eres terrible lento. Terrible lento.
2: Mensaje de texto.
0: Buenos días.
3: Buena patita, le faltó la liebre, Cotita. Le faltó la liebre, le dijo el cangrejo, Cotita.
0: Salamos cualquier camarón hoy.
3: Sálvese, Cotita, sálvese. Sálvese, Cotita.
0: Tenés que hablar en español esta mañana, guaso, por favor. Amigo, hable en español, por favor, para que entienda la gente, ¿eh? Sí, oye, Jeremías, si podías pedirte otra canción de... Bueno, yo te voy a tirar otra de Tito el Bambino porque esa es muy lenta. Mira. Mejor para eso pongo a Cristian Castro. Sí, no, Cristian Castro. Bueno, le comento que la Contraloría General de la República determinó que los funcionarios públicos sí podrán generar ingresos a través de plataformas para adultos como OnlyFans, ya que la legislación no establece una prohibición general para ejercer actividades remuneradas fuera de la jornada laboral cumplida. El pronunciamiento surgió tras una consulta de gendarmería sobre el caso de una funcionaria uniformada que comercializaba contenido para adultos. Eso sí, el organismo precisó que cada situación deberá analizarse de manera individual. Las instituciones podrán iniciar investigación solo si existen antecedentes que demuestren que la actividad afecta el cumplimiento de sus funciones, desprestigia el servicio o vulnera la dignidad de la función pública. En otras palabras, vender contenido erótico no constituye por sí solo una infracción administrativa. Ah, ¿qué quiere que le diga? A ver, ya vamos a revisar su caso. A ver, pase una suscripción. Ya para el romántico del Jeremías esta hora de la mañana, para que le suba volumen y la cante, arme el karaoke. Tito el Bambino, te convencí a querer acá en la 100.5.

estaba el bambino a esa hora de la mañana. Pasó, te comencé a querer ahí para el romántico del Jeremías. Se levantó bien ahí a querer. A Jeremías le saltó. Ah, Jeremías, fue a buscar camarones, encontró langosta. Bueno, güey. Pues.

0: Hoy día andamos de Uber, así que peladito Uber aquí. Claro. ¿Cómo está, Gotita? Espero que tenga una buena semana, Gotita.
1: Bueno, bueno, maestro.
2: Hola, Gotita, ¿cómo está? Yo soy el hijo de peladito Uber.
0: Bueno, bueno. Ya, Gotita, que tenga buen día. Buena, Gotita, con ese tema los va a dar sueño, Dios, Gotita.
1: Dios, Dios. Ese es la voz para el Jeremías juez. Yo no tengo nada que el Jeremías dijo, oh, Gotita, bócate, ¿cómo estás? Que necesito más menos. Después de que uno cuando le cambia la canción es bueno otra. Ay, anda, no me voy a dejar.
3: Mensaje de texto.
1: Oye, me llega una información por acá por interno. Me llega una, que me dicen por aquí que el guaso hacía OnlyFans cuando está en una ex, en un ex trabajo, ¿eh?
4: Ah, ¿verdad? Ah,
1: la boleta. Ah, la boleta. Ah, la voy a volar.
0: Ah, eso
1: la voy a volar.
0: Y ahora vas por la Uber, ¿dónde te voy a rajar con el desayuno? Oh. Buen día, Gotita, buen día, buen día.
1: Ah, oh, la voy a volar, la boleta. Macho, ¿cuál sofía? Video OnlyFans. Ah, en una espera. En una espera. Bueno, bueno, macho, debería haber mandado ahí una suscripción. Debería haber mandado la suscripción para el callado más o menos. Ay, ¿qué tal ese tarro?
0: Ahí le crecieron las orejas, Gotita. Se lo agarraban.
1: Ahí le crecieron las orejas. Hola, ahí están tus colegas, po. Después llega enojado conmigo, ¿eh? Ahí están tus colegas. Ahí están tus colegas, pues ahí están tus colegas. Oye, le comento que Francisco Kaminski salió al paso de los rumores que aseguraban, que atraviesa problemas económicos y que estaría siendo mantenido por su pareja Stephanie Finney, compita, el animador, negó las especulaciones y cuestionó el tono con el que se abordó su vida privada. Durante una entrevista, Kaminski aseguró que mantiene una actividad laboral estable y además defendió que en una relación cualquiera de los dos puede sostener económicamente al otro. ¿Qué tiene de malo si una mujer mantiene a su pareja o un hombre a su mujer? Afirmó agregando que este tipo de dinámicas no debería ser motivo de críticas. También desmintió que viva con Finney y explicó que actualmente reside en Santiago por motivos laborales, compita. ¿Cuánto sabe, Kaminski? Ay, ay, Kaminski. Dijo mi abuelo, la vidita. La vidita. ¿Cuánto sabe los cabros que están sacando chapas hasta la mañana? ¿Qué está pasando, amigo? ¿Qué está pasando, amigo?
3: Mensaje de texto.
1: Buenos días, buenos días, buenos días.
0: Hola, Gotita, buenos días.
1: Buenos días.
0: Gotita, el otro que tiene OnlyFans es el peladito duro.
1: Ah.
0: Por ahí va la cosa.
1: En el camión, en la rebolaya.
0: Por eso iban a tomar ese vino con el guaso, donde se costaban las cosas.
1: Buena, buena, es que gana mal. Sí, o ya borra que se con desayuno. Se arraja con desayuno. Cafecito. Una sobipía, una sobipía pasada, sí. Podrían regar, ya dando en todo, ya, qué hora, que hay, ya, para Gotita nada, saca pica.
0: Oye, Gotita, el Alejandro sabe por qué él compraba los videos, era el fiel cliente, Gotita.
1: La voladita, ¿a cuánto tenía la suscripción, oiga? No puede ser, maestro, no puede ser. Hoy día, esto, todo esto, yo cacho que esto se, ayer, para cena, lance, se comieron su pan con palta porque andan derramando para todos lados. Bueno,
0: porque... No te invitamos más al desayuno, Cota, porque la otra vez te invitamos, estuvimos esperando que toda la mañana así.
1: Ay, ya, puesto que no comieron en todo el día ese día.

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1: Aló, cotita, póngase de comenzar a querer.

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4: Son las 8 de la mañana, 7 minutos.
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0: Hola, mañaneros.
1: Buenos días, mañaneros.
2: Buena.
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0: acaso para rechazar de disparos y de rafagazo. Turra, turra. Ahí pasaba bien, más tarde la mañana, y será MR Remix en la 100.5.
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0: 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Sí, dice que sí, pues. Le comento que en Moscú, en Rusia, compita, un club de tiro está llamando la atención con una propuesta poco convencional, compita. Combinar clases de yoga con prácticas de tiro usando pistolas semiautomáticas. La actividad busca mejorar la concentración y el control de la respiración y el equilibrio antes de pasar al polígono, compita, donde los participantes ponen a prueba su puntería. Los organizadores presentan la experiencia como una práctica holística, para combatir el estrés, y aseguran que es especialmente popular entre parejas. El programa también incluye ejercicios de relajación y atención plena, mientras que el club continúa ofreciendo cursos de manejo de armas y sesiones recreativas de tiro para el público, compita. ¿Cuántos hay? ¿Dónde me apunto? ¿Dónde es que es, amigo mío?

Bueno, durante la madrugada de hoy lunes se conoció a la sucesora de Inamol en el certamen de Miss Chile. Dominga López representará al país en la próxima edición del Miss Universo que se desarrollará el próximo 24 de noviembre en Puerto Rico. Sí, ella es de Viña del Mar, la candidata de Viña del Mar representará a Chile en el Miss Universo. Con 24 años, Dominga López es periodista y modelo, destacó como el ángel.

0: Bueno, se dio a conocer la última encuesta Cadem que señala que un 76% cree que la sociedad chilena está muy o bastante dividida y la política es lo que más genera esta división. Además, un 56% está de acuerdo con que a partir de lo que se ve en TV, redes sociales y conversaciones, el país está dividido por una batalla cultural, y las mayores tensiones se dan entre las personas de izquierda y derecha, un 84%, y aquellas que votaron por José Antonio Caso y Anet Jara en la segunda vuelta presidencial, un 76%. Además, un 56% está de acuerdo con que, a partir de lo que se ve en la TV, en redes sociales y conversaciones, el país está dividido, compita. González, está dividido, ¿no?
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0: no sé, amigo mío, déjenme aquí tomando.
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Atención a sus transferencias, amigo mío, porque a contar de este primero de agosto, o sea, desde hace... del sábado, rige la nueva normativa de la CMF Compita, que busca reforzar la seguridad bancaria y eliminar el uso de la tarjeta de coordenadas para la mayoría de los clientes. Eso es lo que se debe saber. ¿Por qué cambia? Bueno, las tarjetas de coordenadas son vulnerables a fraudes y copias. Nuevos métodos: se usarán apps oficiales, claves dinámicas y verificación en dos pasos. Excepciones: adultos mayores y personas con menor acceso a digital podrán seguir utilizándola, digo, según evaluación de cada banco. Así que, amigo mío, atento ahí a esta nueva norma que elimina las tarjetas de coordenadas para la mayoría de los clientes bancarios. Si usted

que la emergencia no da tregua en la región de la Araucanía. Una nueva alerta SAE obligó a la evacuación en el sector Las Rocas, dejando a cerca de 300 familias afectadas por el avance del agua. Pese al despliegue de camiones aljibes y motobombas para contener la inundación, el constante flujo del río ha dificultado los trabajos de extracción de la zona. Durante la jornada, la resistencia inicial dio paso a la urgencia a medida que el caudal continuaba subiendo. Decenas de vecinos debieron abandonar sus hogares para trasladarse a albergue o casas de familiares, mientras la comunidad y personal de emergencia intentan contener una de las jornadas más complejas vividas en la comuna Compila. Amigo, se desbordaron río todo el tema y el agua le llega acá.

encima entramos en mes de los gatos, compita. ¿Cómo van a andar los techos? ¿Sí o no? ¿Cómo van a andar los techos, compa? Brígida la cosa, maestra mía. Manuel Turizo y el Martín Guay, hasta la mañana. La guaracha, oh, oh, en la 100.5.

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2: Son las 8 de la mañana, 34 minutos.
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0: Hola, hola, muy buenos días, mañaneros.
1: Hola, buena, cabrón, ¿cómo están, oye?
2: Oli, ¿cómo están mis regalones?
3: Buenos días, mañaneros, ¿cómo amanecieron?
1: Buena, cabrón, ¿cómo están?
0: Buena, muchachos. Saludos para ustedes, muchachos, para todos los mañaneros.
4: Un muy buen día, mañaneros.

0: Salón desagradable. Fome. Puta, que es fome, gatita. Yo no sé por qué no se vaya a la casa, fome. Hablo él y no hablo nadie más. Por tiro la, por el tiro la, la lo hablo todo. Pero que peguen a la casa ahora con un asunto. ¿Usted se da cuenta, querida? Se da cuenta, la seriamente. Fome, pero fome, no, no. Quiere echar la talla así, pero no tiene, no tiene gracia, no tiene. No sé, no.
1: Eres abrío,
0: ¡Pey! No digamos, no. Como Pey, por ahí, llegando a la casa, dijo.
2: Ah, los cabros, ya vienen a tomar el desayuno justo ahora. 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Y se viene el deporte deportivo de los mañaneros. Así es, amigo mío, porque le traemos los resultados este fin de semana de la fecha número 17 de la Chile en Premier League de la Liga de Primera 2026. Sé que sí, güey. Todo comenzó el día viernes entre Universidad de Concepción y Audax Italiano. Audax Italiano con uno menos termina ganándole 1-0 a la Universidad de Concepción, amigo mío. El día sábado, Cobresal recibía a Unión La Calera. Cobresal termina ganándole 4-0 a Unión La Calera. El día sábado, más tardecito, Everton de Viña del Mar recibía a Colo Colo. Guerra de goles, amigo mío. Colo Colo termina ganándole 4-3 y se mantiene como líder absoluto del campeonato nacional. Hace frío en la cima. El partido entre Palestino y Coquimbo Unido, por otro lado, amigo mío, el día, bueno, días anteriores, Colo Colo había anunciado con una imagen en sus redes sociales como Aura, el cabello de Bocinha, y como Bocinha no llegaba, le daba color para llegar luego, no llegaba nunca Bocinha, Coquimbo Unido pescó una imagen de el Mono Sánchez, sí, del Mono Sánchez, compita, del arquero de Coquimbo, y dijo Aura, y dijo que la verdadera Aura estaba en Coquimbo y todo el tema. ¿Qué llevó a eso? Que Palestino le ganó 2-1 a Coquimbo Unido, y con un tremendo golazo que se comió en el Laura. Sí, compita. El partido entre Deportes Limache y Ñublense de Chillán fue suspendido porque antes de comenzar el partido explotó un generador de las luces y empezó a caer cualquier chispa, amigo mío. Así que por seguridad para la gente y para los jugadores y todo el tema, se suspendió ese partido minutos antes de que comenzara. Ayer, Deportes Concepción recibía a la Universidad Católica. Deportes Conce escalando de a poquito, amigo mío. Ya salió de la zona de descenso directo. Le ganó 3-0 a la Universidad Católica. Sí, compita, le ganó 3-0, compay. 3-0.
3: ¡Se abrió toda la noche!
2: El día de ayer, Deportes La Serena recibía a O'Higgins de Rancagua. O'Higgins de Rancagua venía de sufrir la derrota y quedar afuera de Copa Sudamericana. Y quería dar una alegría a su pueblo de O'Higgins. Así que le ganó 2-1 a Deportes La Serena, compita. La gente de La Serena ya está pidiendo que se vaya el Pipe Gutiérrez de la banca de La Serena. No ha podido levantar cabeza. No ha podido levantar cabeza, así como lo hizo Deportes Concepción, compita, con el Nano Díaz. Llegó el Nano Díaz y puro que ha ganado Deportes Concepción. El día de ayer, para finalizar la fecha número 17, Universidad de Chile recibía a Huachipato. Universidad de Chile termina ganándole 2-0 a Huachipato con uno menos, amigo mío. Sí que sí, pues. Y en Colo Colo, amigo mío, llegó el que lo esperaba todo el mundo. Más de 500 hinchas de Colo Colo esperaban a Bocinha. Sí, compita, más de 500 hinchas esperaban a Bocinha en el aeropuerto internacional, compita. Por fin llegó Bocinha. A esta hora de la mañana se está haciendo todo lo que se llama los chequeos médicos y para ya posteriormente ya firmar el contrato y ser presentado en Colo Colo, compita. Sí. Algunos decían que no, que tiene por allá por por Marruecos y aquí allá y no pasa nada. Llegó Laura, llegó Laura, o sea, Laura dijo. Dijo bien bonito,
0: pero ¿qué pasó? Llegó, se fue el avión y los hinchas dijeron: ¡Bocilla, fírmame la camisetilla! El loco dijo: ¡Ándala!
2: Ay, señor. Amigos, por favor, no consuman estupefacientes, van a quedar así. Van a quedar así, maestro.
1: Bonita, el guaso, el que tiene toda la chispa ahí en la radio, pues, tiene cualquier brillo, el más entretenido, el guaso. No, en serio. Voy a dejar de hablar, guaso, para que tú entretengas
2: al público.
1: A la gente, ¿eh? A lo mejor tus dotes son artísticos de payaso, porque cara payaso tení. Chao.
2: ¡Nos vemos!
0: ¡Él, el maravilloso! ¡Él! ¡Pajorillo,
2: Ya, cabrón, ya me comienzo a despedir. Nos escuchamos mañana a 7 de la mañana con Los Mañaneros. Y más ratito, 4 de la tarde con Rumba Activa. Que tengan excelente mañana. Cuídense. Pásenlo bonito, pásenlo bacano. Estos fueron Los Mañaneros en este día lunes. ¡Chao!

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3: Son las 9 de la mañana, 2 minutos.
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8: Porque detrás de cada éxito, siempre hay una historia que merece ser contada. Virus es una legendaria banda argentina fundada en La Plata en 1981, liderada originalmente por Federico Moura. pioneros del New Wave en español revolucionaron el rock latinoamericano de los años 80 con un sonido moderno, bailable, letras provocativas y una estética vanguardista que marcó a generaciones y sirvió de inspiración para grupos como Soda Stereo.
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8: La historia de la banda estuvo marcada por la tragedia cuando, en 1988, su carismático líder y vocalista, Federico Moura, falleció prematuramente a los 37 años. Tras su partida, sus compañeros decidieron continuar con Marcelo Moura como voz principal, manteniendo vivo el extenso catálogo de la banda hasta el día de hoy.
10: Remolino mezcla los besos y la ausencia.
8: Los dejamos como considerada una obra maestra del pop en español. Esta canción fue el mayor éxito del icónico álbum Locura, 1985, con una letra que aborda temas en su momento tabú con total elegancia. Luna de miel en la mano.

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Así es, viva la mañana, tu mejor compañía. ¿Qué tal? ¿Cómo están mis queridos auditores? Muy, pero muy buenos días. Ay, muchas gracias por esos aplausos. Bueno, ya estamos nuevamente con ustedes. De vuelta ahí de unos días de descanso. Me extrañaron. Por ahí alguien me decía, ¿cuándo regresa de vacaciones? Ahora ya, le dije yo. Ya estoy acá en los estudios. Para dar inicio a este nuevo mes. Claro, mes de los gatitos. También dice mes del corazón, mes de los adultos mayores, ¿no? En este lunes 13 de agosto, vamos a ver a quién saludamos hoy día. Santa Lidia, muchas felicidades. Lidia, estado onomástico. Un saludo muy cariñoso también para quienes están de cumpleaños o aniversario. Así que desde ya, pues, les deseo un excelente comienzo de semana y por supuesto también un excelente comienzo de mes. Vamos que se puede. Vamos que pasamos agosto, ¿no? De todas maneras, le cuento que la mínima de hoy fue de 6 grados, la condición será cielo nublado con algunos chubascos débiles, con una temperatura máxima estimada entre los 3 y 14 grados, o 15, sí, podríamos llegar ahí a 15 grados. Así que con chubascos débiles o con lluvia intermitente, eso es lo que vamos a tener esta jornada de lunes. Luego estaremos revisando ahí el informe del tiempo para los próximos días. ¿Continúa la lluvia o no? ¿Qué cree usted? No ha dado tregua. Harta agüita hemos tenido. Bueno, con algunas dificultades o bastantes dificultades en nuestro país. Mañana podríamos tener ahí un leve descanso. Sí, solo cielos cubiertos y nuevamente podríamos tener lluvia para miércoles, jueves, viernes. Y después ya podríamos tener buen tiempo. Desde el próximo lunes se está anunciando también temperaturas bajo cero, así que a prepararse, porque después de estos días de lluvia podríamos tener ahí temperaturas bajo cero, heladas, mucho frío. Y usted sabe, pues con agosto nunca se sabe. No hay que confiar en agosto. Bueno, y eso es las 9:20 minutos, el 9:20. Nuestro WhatsApp, por supuesto, ya está disponible, el más 569-616-00059. Ahí está disponible ya nuestro WhatsApp, ahí para que envíe saludos o programación de canciones. Un saludo cariñoso ahí para mi querido amigo Uber. Excelente lunes, querido amigo. Para mi querida amiga Martita Poblete, que por ahí también me está hablando, y Ana Gial, un saludo cariñoso para ella. Para don José, por ahí que me lo topé también, línea número 4. Ahí me lo topé durante esta mañana, ahí, saliendo de la casa creo que me tocó la bocina. Así que un saludo muy cariñoso y para todos nuestros amigos y amigas de la Locomoción Colectiva. Vamos de inmediato a la música, luego saludamos a nuestros gentiles auspiciadores. Son las 9:21 minutos. Bienvenidos, bienvenidas. Recuerde que te acompaño hasta las 12 horas.

Ya son las 9:24 minutos. 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
1: Así es, hoy vivo, hoy me siento bien. Ahí estaba Diego Navarro Music. Son las 9:28 minutos, el 9:28. Vamos a destacar a esta hora de la mañana lo nuevo de Jesse Uribe. Esto es una pregunta. ¿Qué pasó ayer? Luego les invito a una pausa comercial breve. Un poquito más de 4 minutos la pausa. Ya estamos de vuelta con más música. Y también comenzamos a preparar el horóscopo. A ver qué nos prepara el destino en este primer lunes de agosto. Vamos, Jesse Uribe. ¿Qué pasó ayer? ¿Ah?

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2: Son las 9 de la mañana, 31 minutos.
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1: Son las 9:39, así estamos lista, dispuesta, preparada para iniciar su horóscopo en este día lunes, el 3 de agosto del 2026. Mucha, pero mucha atención, Aries. El primer lunes de agosto, atención de una energía que tiene algo de estreno genuino. El fin de semana recargó las baterías de una forma más profunda de lo que reconociste mientras ocurría. Hoy esa carga se traduce en una disposición real a que este mes sea diferente a julio en algún aspecto que todavía no está completamente definido, pero que ya se siente como una posibilidad alcanzable desde el primer día laboral. En lo económico, en agosto pone sobre la mesa desde el primer día laboral, pide hoy ese movimiento concreto, no la decisión final, sino ese paso que convierte en una intención de inicio de ciclo en algo que ya existe en el mundo real y que puede crecer desde ahí. En el amor, el primer lunes de agosto puede traer una energía renovada con alguien cercano, como si el cambio de mes hubiera limpiado algo que sin que ninguno de los dos lo nombrara, estaba ocupando un espacio que ninguno quería que siguiera ocupando, Aries. Seguimos con Tauro. Este primer lunes de agosto llega y tú llegas con él a tu propio ritmo, que en el primer día laboral del ciclo nuevo tiene una calidad especial, sin la ansiedad del primer día de julio, sin el peso del cierre, simplemente la presencia sólida de quien llega bien al inicio de un mes nuevo, porque el fin de semana, bueno, fue exactamente como lo necesitaba ser. En salud, el inicio del primer día laboral de agosto pide un arranque que respete el ritmo que el cuerpo trae del fin de semana, no empujar demasiado rápido en las primeras horas, dejar que el mes tome su velocidad de forma gradual. Porque la transición forzada al inicio de un ciclo nuevo siempre cuesta más de lo que ahora, aunque en el momento parezca más productiva. Hay una conversación en el plano afectivo que el primer fin de semana de agosto dejó en un estado de mayor apertura. Hoy puede encontrar su continuación natural en el contexto el primer lunes del ciclo. Y lo que produzca tiene la solidez particular de lo que se confirma en el día a día y no solo en los días de pausa. Para Tauro. Seguimos con Géminis. Tu mente arranca el primer lunes de agosto con una velocidad que el fin de semana fue afinando. Hay ideas que el sábado y el domingo dejaron fermentando, conversaciones que abrieron puertas que todavía no terminaste de explorar. Una sensación general de que algo cambió durante estos días que va a influir en cómo navegas en la primera semana de agosto. Y en el amor, Géminis, algo del primer fin de semana de agosto mostró sobre lo que valoras. En un vínculo merece ser traído el primer lunes con seriedad. No para complicar lo que funciona, sino para darle el reconocimiento consciente que las cosas buenas necesitan para seguir siendo buenas cuando el ritmo del mes nuevo las vuelva a presionar. En lo económico, el primer lunes de agosto es el momento de dar forma concreta a algo que el ciclo anterior fue gestando, no el plan perfecto, sino el primer paso real, que siempre el más difícil, el que más postergas con excusa, que en el fondo no resisten demasiado análisis honesto para Géminis.

0: tome su velocidad de forma gradual, porque la transición forzada al inicio de un ciclo nuevo siempre cuesta más de lo que ahorra. Hay algo que el primer fin de semana de agosto reveló sobre lo que realmente valoras en tus vínculos. Ese aprendizaje merece ser traído el primer lunes con atención consciente que merece para que guíe alguna de las decisiones de la primera semana del nuevo mes para Cáncer. Vamos ahora con Leo. Este primer lunes de agosto te encuentras con una energía que tiene algo de estreno genuino. El fin de semana recargó algo que al final de julio había ido agotando de a poco. Hoy esa recarga se traduce en una calidad de presencia en el primer día laboral del ciclo que los arranques sin ese antecedente de descanso raramente producen con la misma vitalidad. Algo que el primer fin de semana de agosto reveló sobre lo que realmente importa tiene hoy una aplicación más precisa en el primer día laboral del ciclo. No es que las prioridades cambien radicalmente, es que el inicio de mes el nuevo mostró con más claridad que merece la energía de la semana que viene y que puede esperar sin consecuencias graves. En el amor para Leo, el primer lunes de agosto trae una oportunidad de llevar al contexto laboral la calidad de presencia que el fin de semana permitió. Este traslado no es fácil, pero es posible, y quien lo logra en el primer día del ciclo llega el primer viernes de agosto con los vínculos en estado diferente para Leo. Ahora nos quedamos con Virgo. En este primer lunes de agosto activa tu modo de planificación de inicio del ciclo con una claridad que el primer fin de semana fue construyendo. Hay una precisión disponible hoy para organizar, priorizar y decidir que de lo que agosto propone merece el esfuerzo la primera semana y que puede esperar sin consecuencias graves. Esa claridad en el primer lunes del ciclo no siempre está accesible con tanta nitidez cuando se llega agotado del mes anterior. En el plano afectivo, algo que el primer fin de semana de agosto reveló sobre la calidad de tus vínculos, más importante, merece ser traído el primer lunes con atención consciente, no para analizarlo hasta el agotamiento, sino para reconocer lo que funciona y darle el espacio que merece en el primer día laboral del ciclo nuevo. En lo económico, Virgo, el primer lunes de agosto es el momento de hacer esa revisión inicial, ya que Virgo hace mejor que nadie, no desde la autocrítica, sino desde la información, con que entra agosto. ¿Qué quedó de julio? ¿Qué decisión pequeña y concreta puede hacer que la primera semana del ciclo vaya en la dirección correcta desde el inicio, Virgo? Listo, queridos auditores, con la primera parte de su horóscopo. Ya viene Libra, viene Escorpión, Sagitario, Capricornio, Acuario y Piscis.
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lista para continuar ahí con la segunda parte y final de su horóscopo. Atención, amigos y amigas de Libra. Este primer lunes de agosto llega con una armonía que el primer fin de semana del ciclo fue construyendo, que hoy tiene la solidez suficiente para ser traída el primer día laboral sin que se pierda en el primer contratiempo que aparezca. Hay un equilibrio disponible que no estaba en el último lunes de julio. Reconocerlo al arrancar la primera semana de agosto tiene un efecto sobre el tono de los días que viene y que no debería subestimarse. En el amor, algo que el primer fin de semana de agosto mostró sobre lo que valoras en tu relación es más importante, merece ser llevado el primer lunes con la intención de cuidarlo cuando el ritmo del ciclo nuevo se instale con toda su intensidad. Esa transición intencional entre el tiempo libre y el tiempo obligado es donde los vínculos se fortalecen o se erosinan desde el primer día. Tu salud, Libra, se beneficia hoy de mantener algo el ritmo más tranquilo del fin de semana en las primeras horas del primer lunes de agosto. La transición gradual al inicio de un ciclo es siempre más amable con el cuerpo que el salto brusco, Libra. Revisamos Escorpión. Este primer lunes de agosto llega con una intensidad tranquila que el primer fin de semana del ciclo fue decantando de forma que no siempre son completamente visibles de afuera. Hay algo que el sábado y el domingo procesaron en voz sin que lo anunciara. Hoy ese procesamiento empieza a mostrar sus primeros resultados en la forma en que llegas al primer día laboral de agosto con una claridad que no tenías el último viernes de julio, Escorpión. En lo económico, algo que este primer fin de semana de agosto reveló puede llegar hoy de la forma más inesperada el primer lunes del ciclo nuevo. Tu capacidad de leer entre líneas a los inicios del ciclo es especialmente útil cuando el entorno todavía no terminó de mostrar todas sus cartas, pero ya dejó suficientes señales para quien sabe leerlas. En cuanto al amor, Escorpión, el primer lunes de agosto trae una oportunidad de mostrar algo que el fin de semana fue construyendo en silencio. No tienes que anunciarlo, simplemente ser diferente en el arranque del ciclo nuevo ya es suficiente para que quienes te importa lo note, Escorpión. Para Sagitario, este primer lunes de agosto, activa tus ganas de que el mes nuevo tenga algo memorable del primer día laboral. Y en el contexto del arranque del ciclo, ya le da ese impulso una dimensión que los lunes ordinarios no siempre tienen disponible. Hay algo en saber que agosto acaba de empezar y que produce en Sagitario una energía de arranque que tiene más profundidad que la de cualquier otro lunes del mes anterior. En la salud, Sagitario, el cuerpo llega el primer lunes de agosto con reservas que el fin de semana fue reconstruyendo. Esas reservas son un recurso valioso que conviene administrar bien durante la primera semana, no gastar todos los primeros días con la ilusión de que el ciclo nuevo siempre tendrá más. Y en el amor, Sagitario, algo que el primer fin de semana de agosto mostró sobre lo que genuinamente quieres se merece hoy alguna forma de expresión concreta en el primer día laboral del ciclo. No el gran gesto, sino ese primer pequeño que confirma que lo que se vio durante el fin de semana no se olvida en cuando vuelve la agenda, Sagitario. Atención en Capricornio. Este primer lunes de agosto es para ti uno de los puntos de partida más significativos del año. El inicio de un mes nuevo, después de haber cerrado bien el anterior, la combinación de claridad sobre lo que viene y energía para ir a buscarlo produce exactamente el tipo de jornada que Capricornio aprovecha mejor que ningún otro signo cuando está en su mejor versión del inicio del ciclo. Hay una oportunidad que agosto pone sobre la mesa del primer día laboral y que requiere una decisión más rápida de lo que tu naturaleza cautelosa preferiría. No es imprudencia actuar hoy, es reconocer que la información disponible ya es suficiente y que esperar más no va a agregar certeza, sino solo distancia respecto a algo que ya sabes que quieres hacer. Y en el amor, Capricornio. En el amor, el inicio de agosto trae una estabilidad que no siempre se nombra, pero que se siente en la calidad de los intercambios cotidianos. Reconocerla hoy, aunque sea en silencio, es una forma de cuidar lo que tienes con la misma seriedad con que cuidas todo lo demás que importa, Capricornio. Atención, nos quedamos con Acuario.
Este primer lunes de agosto activa tu necesidad de conectar lo que empieza hoy con algo que tenga un sentido más amplio. Hay algo en los primeros días laborales de los ciclos nuevos que te da la oportunidad de establecer una intención que va más allá de la lista de tareas. Hoy es una oportunidad, tiene ese contexto especialmente propicio después del fin de semana que permitió la reflexión de los días ordinarios raramente ofrecen. Y en cuanto al amor, la autenticidad que el primer fin de semana de agosto permitió mostrar tiene hoy una oportunidad de consolidarse, Acuario. En el contexto más estructurado, este primer lunes del ciclo, no perder esa calidad de conexión cuando el ritmo del mes se instala es uno de los desafíos más interesantes que este primer lunes pone sobre la mesa. En lo económico, el primer lunes de agosto es el momento de dar forma concreta a algo que Julio fue gestando sin que le prestaras toda la atención que merecía. No es plan perfecto, simplemente el primer paso real que demuestre que agosto va a ser diferente en al menos una cosa específica que tú mismo puedes verificar cuando llegue el último día del ciclo, Acuario. Ahora vamos con Piscis, último signo, el primer lunes de agosto llega y contigo llega con una claridad emocional que el primer fin de semana del ciclo fue construyendo. Con la paciencia que solo los días ante el verdadero descanso reflexivo puede producir al inicio de un mes nuevo. Hay algo más ordenado en tu interior hoy, Piscis, algo que el sábado y el domingo fueron acomodando de una forma que hace que el primer día laboral de agosto se sienta diferente a cualquier primer lunes del mes anterior. En cuanto a la salud, Piscis, el primer lunes de agosto pide que no pierdas de vista lo que el fin de semana te mostró sobre tus propias necesidades. Es fácil volver a modo de absorber y sostener lo ajeno en cuanto el ciclo nuevo arranca con sus propias exigencias. Hoy el desafío específico es mantener, aunque sea una pequeña porción, de ese espacio propio que el fin de semana hizo posible. Hay algo en el amor, Piscis, que el primer fin de semana de agosto dejó en un estado de mayor apertura que el habitual. Al inicio del nuevo ciclo, tiene una oportunidad real de dar un paso más hacia algo que llevas tiempo queriendo. El primer lunes de un mes nuevo es exactamente el momento donde el miedo tiene menos poder de lo habitual, Piscis. Esa ventana merece ser aprovechada antes de que el ritmo del ciclo lo vuelva a cerrar, Piscis. Ahí estamos ya finalizado con su horóscopo en esta mañana de lunes.

0: Buenos días, a Max Carra junto a Valentino.
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0: 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De inmediato vamos a la música.
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0: Luego pausa y ya volvemos con más Viva la Mañana.
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0: No se vaya. No se mueva de nuestra sintonía.

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2: Son las 10 de la mañana, 4 minutos.
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Son las 10 de la mañana con 12 minutos. Bueno, le cuento en alguna de las informaciones. IMASEC de junio sube 2,4% y rompe racha negativa. Se habría logrado esquivar recesión. El resultado se ubicó en la parte alta de las expectativas. En otra de las informaciones, Alessandri Udi advierte pérdida en batalla comunicacional ante ausencia de vocero. El presidente de la Cámara cree que el gobierno volverá a tener un ministro en el área. Bueno, la tragedia que luta a Villarrica, yo creo que no solo Villarrica, sino que a todo nuestro país, pues bombero y su pareja embarazada mueren por caída de un árbol en su vehículo. También lo trae la prensa en titulares, pescadores artesanales piden levantar prohibición de caza lobo marino, presentaron las inquietudes ante la Comisión de Pesca de la Cámara. Bellolio se querella tras avaleo a patrulla de Providencia y pide más carabineros. Lo que vemos es que hay delincuentes que no le temen a nadie, dijo. Ariana Grande se alejará temporalmente de la vida pública ante el escrutinio interminable y constante, dice. Bueno, por otro lado, Chile conquista a australianos turistas de ese país, se disparan y gobierno refuerza ofensiva para atraerlos. Superintendencias, 46 funcionarios ganaron en junio lo mismo o más que el presidente. Se repite la situación de otros organismos públicos. Petróleo abre con fuerte caída tras señales cruzadas entre Trump e Irán. Irán rechazó la versión de Trump sobre un nuevo diálogo. 20 años de la ley que comenzó a desterrar el humo de cigarrillo de los espacios cerrados, la norma abrió un proceso de transformación que continúa. Bueno, y la candidata de Viña, Dominga López, gana el Miss Universo Chile y representará al país en el certamen internacional. Bueno, felicidades, Felicitación ahí para la candidata de Viña, Dominga López, que gana el Miss Universo de Chile y representará a nuestro país en el certamen internacional. Por otro lado, ex primera dama de Brasil, Michelle Bolsonaro, es confirmada como candidata al Senado. Superó el quiebre con su hijastro, Flavio.

0: Bueno, 10 de la mañana con 16 minutos en otra de las informaciones importantes, por acá destacamos. Bueno, Arrau dice que se pasó la barra de los 65.000 presos y cifra en 40.000 los prófugos de la justicia. ¿Cómo tanto? Bueno, esta mañana el ministro de Seguridad Pública encabezó una nueva sesión del Comité Policial. Bueno, le cuento más detalle ahí sobre esta información. Esta mañana el ministro de Seguridad Pública, Martín Arrau, encabezó una nueva sesión del Comité Policial e informó que en el país hemos pasado la barrera de los 65.000 presos. El titular de la cartera participó de la instancia junto a los subsecretarios de Seguridad Pública y Prevención del Delito, Pilar Giannini y Gonzalo Guerrero respectivamente, y los directores de las instituciones de la policía, para coordinar las acciones que permitan fortalecer la respuesta frente a la delincuencia en nuestro país. Bueno, en un punto de prensa posterior al comité, Arrau mencionó que el día sábado estuvimos junto a Gendarmería de Chile en la cárcel de Chillán, acompañándolos en un allanamiento, cosas que es regular, que se realiza día a día en diferentes penales. En ese caso se incautaron 8 celulares, 40 armas blancas de fabricación artesanal y droga. En este sentido, el ministro destacó el plan de construcción de infraestructuras penitenciarias anunciado por el gobierno y señaló que hemos pasado la barrera de los 65.000 presos. Hoy día el país cuenta en nuestras cárceles con más de 65.000 personas privadas de libertad, cifra que aumenta semana a semana. Por tanto, este plan de infraestructura penitenciaria y una adecuada discusión de los presupuestos de Gendarmería de Chile resulta fundamental para poder contar con los medios suficientes para realizar esta labor de buena manera, afirmó el secretario de Estado. Además, recordó que dentro del mes de septiembre deberíamos estar ingresando al Congreso con la Ley Orgánica Constitucional de Gendarmería de Chile para materializar en detalle el traslado de Gendarmería desde el Ministerio de Justicia hacia el Ministerio de Seguridad. Bueno, Arrau también afirmó que hay un listado de 40.000 personas prófugas de la justicia en nuestro país. Todas las semanas estamos trabajando. Este tipo de cosas que uno menciona acá son simplemente la muestra de labores que hacen los miles de policías, incluyendo Gendarmería de Chile, Carabineros y también Policía de Investigaciones, Policía Marítima en nuestro país. Operativos que llevan a ir aumentando la cantidad de personas detenidas, disminuir la lista de prófugos, aumentar los decomisos de drogas y dar tranquilidad a la población. Vamos avanzando a paso firme, constante, sin ningún escepticismo, a nuestro largo camino por delante, pero sin dudas que hemos demostrado que con un plan concreto, con trabajo en terreno, con apoyo decidido a nuestras fuerzas policiales, podemos ir cambiando ese ambiente poco a poco para que Chile, esperemos que en algún tiempo pueda recuperar esa tranquilidad que tanto echamos de menos, cerró Arrau. Bueno, es bastante complejo, ¿no? Arrau dice que se pasó la barrera de los 65.000 presos y cifra en 40.000 los prófugos de la justicia, ¿no? Esta mañana el ministro de Seguridad Pública encabezó una nueva sesión del Comité Policial. A seguir trabajando, pues, ahí la policía para poder encontrar ahí estos 40.000 prófugos, ¿no? Bueno, yo creo que va a costar, pues como cerró esta nota, pues en algún tiempo podamos recuperar esa tranquilidad que tanto echamos de menos, pues, en nuestro país, ¿va? Cada día vivimos con más miedo y con más inseguridad, pues. Ya son las 10 de la mañana con 20 minutos, 10 con 20. Por acá mi querida amiga Patti. ¿Cómo está, amiga Patti? Apuesto que usted está con la mano en la masa ya. Dice por acá la amiga Pati: hola Maikita, ¿cómo le va? Parece que hace mucho tiempo que no la escuchaba. Dice: ¿cómo estuvieron sus vacaciones? Espero que bien, que tenga un hermoso día y un gran inicio de semana y de mes. Muchas gracias, amiga Pati. Igualmente para usted, ¿pa? Un buen inicio de semana y un buen inicio de mes de agosto. Abracitos cariñosos ahí para usted. Por acá está nuestra amiga Juanita Poblete. Dice: hola, buenos días, señorita Macarena. Que tenga un lindo comienzo de mes de agosto. Pues, ¿ah? Qué orgullo escucharla. Pues tenga un lindo día. Saludos para mi familia, para mis hijos, para mis amigas, para todos ustedes. Dice nuestra amiga Juanita Poblete. Pues desde el sector de San Marco y Villa Nuevo Renacer. Saluditos cariñosos, pues lindo comienzo de semana, lindo comienzo de mes para todos y todas. Por acá mi querida amiga Amalia. ¿Cómo está, querida amiga Amalia? Dice por acá: buenos días, amiga Macarena, ¿cómo está? Pues, ¿qué tal su semanita de descanso? ¿Logró descansar? Sí, mucho. Mucho. Dice: bueno, yo soy sincera, no escuché ningún día la radio. Bueno, pero ahora que volvió, la vuelvo a escuchar. Bueno, también la saludo por su 16º aniversario, pues, de locutora en la FM Azul. Pues, muchas gracias, pues así es, pues 16 años junto a ustedes. ¿Cómo ha pasado el tiempo? Así que muchas gracias, amiga Amalia. Espero seguir por mucho tiempo más, pues. Hasta cuando usted y el jefe me aguante, claro. Bueno, me dice: le deseamos lo mejor, porque se mantenga sanita, que Dios la siga cuidando para seguir disfrutando de su compañía, pues, cada mañana. Y muchas gracias. Un temita musical, dice de Arrebato. Gente luminosa, pues. Abrazote, muchas gracias. Que este nuevo mes nos quite todo lo malo del camino y venga todo lo bonito. Vibras positivas para todos. Gracias, amiga Amalia, por esos lindos deseos, pa. Igualmente para usted, pa. Así que vamos, que se puede. Aquí está la canción de El Arrebato, pues, gente luminosa.
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0: 10:23.

Gracias, querida Amalia, ahí por esa linda canción, ¿pa? Ojalá pues haya mucha gente luminosa en nuestro camino, ¿pa? 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Saludamos ahí a nuestra amiga, la señora Luisa Agurto, por allá por Curacura. Un saludo cariñoso para ella, para toda su familia, pues Navarrete Agurto, Agurto González. A sus vecinos también por allá por el sector de Curacura, comuna de Retiro. Así que un saludo cariñoso ahí para ella y trabajando en su invernadero. Así que le deseamos que tenga un bonito lunes, un buen comienzo de mes, querida amiga. Me dijo Maikita un temita de Anita Gabriel. Quedémonos entonces hasta ahora, pues, junto a Anita Gabriel, con esta bonita canción que dice: soy como quise ser. Luego les voy a invitar a una pausa comercial breve y ya estamos de vuelta con más Viva la Mañana. Recuerde que te acompaño hasta el mediodía.

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2: Son las 10 de la mañana, 34 minutos.
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son las 10:44. 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Por acá me dicen, hola tía Maquita. Hola, dice, muy buenos días, ojalá que esté bien, el sábado no la escuché, dice la radio tía. Dice, ¿cómo está? Su salud, su familia, saludos a todos por allá, un temita, dice. Porque mi mamita está enfermita, mi mamá Ale, anda resfriada, así que saludamos ahí para la mamita Ale. Alejandra, que está resfriadita, pues vamos, saludos ahí para ella. Y para su hija, y que están en la sintonía, pues. Así que saluditos cordiales, que tengan un bonito lunes, un bonito comienzo de semana.

nos recuerde que nuestro WhatsApp está disponible de la radio, el +569-616-00059, y está nuestro WhatsApp para que envíe saludos o programación de canciones. Así como también lo hizo por acá nuestro querido amigo Raúl, dice: hola Maquita, buenos días, un gusto saludarla, espero haya disfrutado y descansado, pues, esa semanita de descanso. Maquita, quiero pedirle el tema de Maná, Mariposa Traicionera, gracias, que tenga buen día. Ya, pues, gran día también para usted, querido amigo. Un buen comienzo de semana. Vamos entonces a escuchar su canción programada. Aquí suena Maná con esta Mariposa Traicionera. Y lo escuchas aquí en Viva la Mañana. 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

minutos o 9 minutos, ya cambié el reloj por acá, 9 minutos, ya nos separan de las... Sí, de las 11. 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Bueno, como le decía al principio del programa, hoy día vamos a tener ahí entre 13, 14 o quizás 15 grados a la máxima, ya con lluvia intermitente durante esta jornada. Mañana pasamos a cielos cubiertos y luego tendríamos lluvia nuevamente para el día miércoles, jueves y viernes, algunas gotitas con intervalo de sol para el día sábado, y de ahí tendríamos ahí algunos días de descanso. De descanso de la lluvia, pero ustedes saben que estamos en agosto. Hay que cuidarse más y no hay que confiarse, ¿no?
puede haber sol y luego puede estar lloviendo. Así es que nada más que cuidarse, queridos auditores. 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Te hablarán de mí.

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2: Son las 10 de la mañana, 59 minutos.
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0: 11 de la mañana con 4 minutos, funeraria Sagrado Corazón comunica el sensible fallecimiento de Francisco Ventral Salvo Fuentes, que en paz descanse. Sus restos están siendo velados en la que fuera su casa habitación ubicado en sector Cerro Lo Castillo, número 428 en la comuna de Parral. Sus funerales se realizarán hoy lunes 3 de agosto, iniciando a las 14:15 con un responso en su domicilio. Posteriormente será trasladado hasta el cementerio de Catillo. Reiteramos que los funerales del señor Francisco Ventral Salvo Fuentes, que en paz descanse, se van a realizar hoy lunes, luego iniciando a las 14:15 con un responso en su domicilio. Posteriormente será trasladado hasta el cementerio de Catillo. Así también, funeraria Sagrado Corazón comunica el sensible fallecimiento de la señora Emilia del Carmen Gutiérrez López, que en paz descanse. Sus restos están siendo velados en el salón velatorio de funeraria Sagrado Corazón, ubicado en Avenida Aníbal Pinto 1310, comuna de Parral. Y sus funerales se realizarán hoy lunes 3 de agosto, luego una misa a las 14:30 en la parroquia San José de Parral. Posteriormente será trasladada hasta el cementerio parroquial San José de Parral. Reiteramos, se comunica el sensible fallecimiento de la señora Emilia del Carmen Gutiérrez López, que en paz descanse. Sus restos están siendo velados en el Salón Velatorio de Funeraria Sagrado Corazón, ubicado en Avenida Aníbal Pinto 1310, comuna de Parral. Sus funerales se realizarán hoy lunes 3 de agosto, luego de una misa por el eterno descanso de su alma a las 14:30 en la parroquia San José de Parral. Posteriormente será trasladada hasta el cementerio parroquial San José de Parral. Estos fueron mensajes y servicio de funeraria Sagrado Corazón para las comunas de Parral y Retiro.
1: Son las 11 de la mañana, 7 minutos.

escuchamos a Gloria Trevi, Un Abrazo. Un abrazo, ¿va? Para quien lo necesite. Le quiero enviar un saludo muy cariñoso también para mi querida amiga, para la señora Elda Andrade. Un saludo cariñoso para ella y familia, y en el sector de Romeral, en general ahí para todos nuestros auditores que nos escuchan ahí por Romeral. Espero que todos estén bien, ¿va? Así que saluditos para ella. En Camelia también, saludos para Camelia. 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Por acá, mi querido amigo José Ramón. ¿Cómo están nuestros amigos de Quesitos Valdivia por allá por Santiago? ¿Se han mojado, chiquillo? Dice, hola, buenos días, amiga Maquita, esperando que lo haya pasado muy bien en sus vacaciones, porque haya descansado harto, sí, por la lluvia. La lluvia me hizo descansar harto. Bueno, nosotros acá le extrañamos mucho en bodega, pues, muchas gracias, pues yo también los extrañé, pues, ¿ah? Dice, lo extrañamos mucho, pues, con mis colegas ahí en bodega con mis compañeros, dice, ya que nos alegra mucho la mañana, saludos para Nachito Pop, que se fue con vacaciones y por 2 semanas. Mira, Nachito Pop, pues, bueno, que disfrute ahí su semanita de descanso, pues. Amiga, y a mi compañero Cristian y Nico con un temita a los Broncos, el cherry de chocolate. Gracias, amiga. Ya, pues, amigo José Ramón, muchas gracias. Que tenga un bonito comienzo de semana, un bonito comienzo de mes para usted, ¿eh? Que también pronto estará de vacaciones, ¿no? Así que, bueno, ya queda menos. Así que saludos para usted, para Cristian y para Nico, que están ahí en bodega, pues allá en la región metropolitana. Y aquí está su canción junto a los Broncos.

11:17, 11:17. Por acá me dice, hola, buenos días, quisiera pedir el mix de la ley del Maule. Un saludo dice para el amigo Fabián Valdés del sector de Canelo. Bueno, esos temitas son Tropical Ranchera. No van a esta hora, lo siento. Ah, pero el saludo cariñoso para ustedes. Para el amigo Fabián Valdés, allá del sector de Canelo. Así que saluditos, pues. Saludito para Kevin. Para el amigo Fabián Valdés, allá del sector de Canelo.

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Saludos también para mi querida amiga Juanita, ahí que nos escuchan, aquí al Valdivieso. No se logró entender mucho los audios ahí que me envió, pero lo que pude lograr entender es que me contaba ahí sobre las personas que toman estado de la luz, ya que no van a tomar los estados de la luz, tampoco van a dejar las boletas ahora, no sé qué pasa. Sería a lo mejor por la lluvia. Tanto para Luz Parral como para CGE también, ¿ah? No están llegando las boletas últimamente, pues. Y tampoco toman el estado de la luz, entonces la pregunta es que nos hacemos todos, pues ¿cómo cobran después? Así que no sé qué pasa, no sé qué pasa. Y eso otra vez se pasa al joven ahí a tomar los estados, pero estos días no ha pasado, pues. Así que saludo ahí para nuestra amiga Juanita, y también me dice descansando por estos días de lluvia, pero ya mañana parece que me dijo que volvían ya de nuevamente ahí al trabajo, pues. Así que un abrazo cariñoso, pues. Bonito comienzo de semana y bonito comienzo de mes, pues. Un saludo ahí para nuestra amiga Juanita. Para la Fabiola ahí, que también está cuidando vehículo acá frente al supermercado El Rey Ormeño. 11:22. Esto se llama No murió aquella flor. Los Ángeles Negros nos canta.

11:26. 11:26. Ya me dice la señora Juanita que en algunos lugares, algunas casas pasaron a tomar ahí los estados de la luz y a dejar boletas y en otros no. ¿Qué pasará ahí con otros amigos? Hay que tomar el estado. ¿Por qué algunas casas sí pasan, otras no? Estará nuestro amigo por ahí, Ángel de la Luz. Hace tiempo que no sabemos de nuestro amigo Ángel, pues ojalá no esté escuchando ahí para que nos cuente, por qué pasa esto. Bueno, en algunos sectores sabemos que igual los caminos están mal, algunas partes están cortados. Obviamente que no iban a pasar, Si están ahí sectores que están aislados. Obviamente que quizás por eso no pasaron, Quizás ahora este mes de agosto ahí se vuelvan a retomar. Y vuelvan a pasar ahí por todos los sectores, Por acá mi querida amiga Teresita de Rincón Valdés. ¿Cómo están por ahí, Dice, hola señorita Macarena, espero que esté bien. Yo voy a un velorio. Dice, saludos a la amiga saludos a Amalia. Dice que no se moje. Se puede con la canción de Marco Antonio Solís. Gracias, bendiciones. Pienso en las personas que están pasándolo mal pues, con este temporal. Bueno, solo Dios sabe, Saludo ahí para Teresita ahí de Rincón Valdés. Ahí que me estaba solicitando un temita de Marco Antonio Solís. Por ahí siguen más mensajitos llegando. Ya más programaciones. Bueno, luego vamos ahí con esos saludos y con más programación de canciones. 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Aquí está Marco Antonio Solís. De Mil Amores. Luego les invito a una pausa y ya volvemos con el último bloque de Viva la Mañana.

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2: Son las 11 de la mañana, 31 minutos.
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Bandido. Ahí escuchamos a la niña, la que brilla. 11 de la mañana con 38 minutos. 11 con 38. 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Por acá nuestra amiga Berito Dajial. Hola Maikita, espero que haya podido descansar. Pues Maikita, ¿podría escuchar una canción, por favor, de Paulina Rubio? El último adiós. Maikita, salúdeme a la señora Juanita, pues, Poblete, que es una gran persona de San Marcos. Así que un saludo cariñoso ahí para la señora Juanita Poblete, pues, de parte de Berito. Cariños ahí para ambas. Y aquí suena El último adiós, junto a Paulina Rubio. 20 minutos nos separan ya del mediodía.

así nomás, pues, con el último adiós. Y aunque me supliques, ya la decisión está tomada, ¿cierto? Bueno, 15 minutos ya nos separan del mediodía. Bueno, saludamos ahí a nuestros amigos y amigas también que están en Facebook, también conectados con nosotros. Un saludo cariñoso ahí para nuestra amiga Gloria Faúndez. Cariño para ella, siempre en sintonía de la radio, pues, mi querida amiga Gloria. Saludamos también ahí a nuestro amigo José Ramón, a nuestro amigo Agustín Hidalgo, a nuestro amigo Nelson Leiva. Y a nuestra amiga Gloria Vallejos. También un saludo cariñoso ahí para mi querida amiga, pues, Gloria Vallejos. Cariños, cariños miles. Bueno, en este mes de agosto, cumpliendo por mi lado 16 años acá en Radio FM Azul. Y Radio FM Azul también en este mes de agosto está de aniversario. Así es, estaremos cumpliendo 20 años. 20 añitos cumple Radio FM Azul en este mes de agosto. Así que esperamos ahí seguir cumpliendo muchos, pero muchos añitos más al servicio de todos ustedes. Así que muchísimas gracias por la paciencia de escucharnos todos los días. Gracias por esos saludos, gracias por ese cariño, pues. Aquí estamos, pues, más firme que nunca para seguir acompañándoles en sus trabajos, en sus casas, en el auto también, pues, donde quiera que se encuentren. Así que feliz puede pertenecer a la gran familia FM Azul. 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Por acá está nuestro amigo Francisco Enríquez, un saludo muy cariñoso para él, pues también está en sintonía, así que le deseamos un bonito comienzo de semana y un bonito comienzo de mes, pues, querido amigo Francisco. Saludo muy cariñoso para usted. Por acá, Acceso Sur a Retiro. Saludo hoy para mi querida amiga, profesora María Pacheco. Un saludo cariñoso ahí para ella. También por ahí una chava de menos que pasaba, por ahí me mandó un mensajito, así que un saludo cariñoso ahí para ella. Profesora María Pacheco, Acceso Sur a Retiro. Y quien también nos escucha ahí en el Acceso Sur,

nuestra amiga Janet Agurto. Un saludo muy cariñoso para ella también. Les deseamos un bonito comienzo de semana, un bonito comienzo de mes. Y me pidió esta canción de Rocío Dúrcal, me dijo. Amor eterno. La escuchamos aquí en Viva la Mañana. Ya estamos en los minutos finales.

0: amor eterno, Rocío Dúrcal. Ya son las 11:54. Bueno, aprovechando esta canción, amor eterno.
1: Gracias. Sois unos soles, que siempre digo yo, bien amorosos. Da gusto poder cantarles porque dais una energía muy positiva y es bien bonito porque ahí uno no se cansa nada, nada, nada. Que le mando un besazo. ¡Mua!
0: Bueno, después de ese besito ahí, bueno, quiero enviarle un saludo cariñoso al cielo. A nuestro amigo, pues, don Gumercindo Leiva Rojas, que partió la semana pasada. Bueno, él falleció el día 28 de julio de este año. Bueno, él trabajó aquí para Supermercado El Rey Ormeño. Y que fue una gran persona, muy caballero, muy educado. Y cada vez que le pedíamos un favor, él siempre estaba disponible, pues. Bueno, quiso partir antes, pues. Así que lo vamos a recordar siempre. Bueno, acá me dejó el recuerdo de poner las cortinas acá en el estudio, ¿va? Así que don Gumercindo, pues siempre lo recordaremos. Así que un abrazo cariñoso al cielo para él y un saludo cariñoso también especial a toda su familia. Bueno, por acá me mandan un mensajito, me dice: hola, Mequita, espero se encuentre bien, siempre le escucho. Hoy escuché la canción promocional de su programa y me encantó. Muchas gracias, pues también tenemos un jingle ahí en la entrada de cada pausa. Está muy bueno, ¿cierto? Bueno, eso se lo agradecemos a nuestro colega, pues, Cristian Ruiz, ahí DJ Fido, un saludo cariñoso ahí para él. Así que muchísimas gracias, estamos todos felices por acá. Ahora vamos a escuchar la despedida, a ver qué tal. Cuatro minutos ya nos separan del mediodía. Por acá dice: cariños para usted, pues ahí nuestra amiga, la señora María Pacheco. Está por ahí en sintonía. Por acá mi querido amigo Juan Carlos desde Copihue. Un saludo muy especial para usted, mi querida Macarena, en su 16 aniversario de locución en Radio FM Azul. Porque una mujer así, dice, como usted, siempre será un agrado escuchar. Muchas felicidades. Y si puede colocar el tema dedicado para usted, pues, por este día, dice, con mucho cariño. Alcanzamos, ¿no? Ya, vamos a escuchar entonces a nuestro amigo Juan Carlos Medel. ¿Qué una mujer así nos canta? Aquí ya en los minutos finales de Viva la Mañana, 3 minutos nos separan del mediodía.

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1: Ya son las 12 horas.
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1: 12 horas en punto.
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1: 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Bueno, hermoso programa tuvimos en esta jornada. Muchas gracias por su recibimiento, muchas gracias ahí por su cariño. Saludos ahí para Milita. Gracias, gracias miles por todo. Pues feliz, ¿eh? Feliz de volver, feliz de estar junto a todos ustedes. Muchísimas gracias. Ya se viene todo el folclore en Entre Cuecas y Tonadas, así que no se mueva de la sintonía de FM Sur. Muchas gracias.

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2: Es el mediodía, 4 minutos.
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Padre nuestro, que estás en el cielo, santificado sea tu nombre. Venga a nosotros tu reino. Hágase, Señor, tu voluntad, aquí en la tierra como en el cielo. Danos hoy nuestro pan de cada día. Perdona nuestras ofensas, como así también nosotros perdonamos a los que nos ofenden. No nos dejes caer en la tentación y líbranos de todo mal.

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12:16, ya estamos al aire ahora con la música chilena, ¿no? Nuestro programa Entre Cuecas y Tonadas, el programa más escuchado del mediodía. ¿Cómo están? Un gusto de saludarles y poder acompañarles hasta cerca de la una. Con toda la música nuestra, solo aquí en Radio FM Azul 100.5. Hoy estamos saludando a Lidia, muchas felicidades en este día lunes 3 de agosto del 2026. Lidia, estado onomástico. Quienes están de cumpleaños, quienes están de aniversario también, les felicitamos. Les deseamos a todos desde ya que tengan un buen comienzo de semana. Y por supuesto un excelente comienzo de mes de agosto. Hoy tuvimos una mínima de 6 grados. Y se espera una máxima estimada para hoy que podríamos estar entre los 13 y 14 grados. Cubierto con lluvia intermitente. Solo gotitas débiles, ¿pues? Bueno, estamos en agosto. Con agosto nunca se sabe. Luego vamos a estar ahí revisando el informe del tiempo para los próximos días. Bueno, le adelanto que para mañana se espera solo cielos cubiertos y para miércoles, jueves y viernes nuevamente vamos a tener lluvia, ¿pa? Para el miércoles se está anunciando lluvia intermitente a intensas. Para el día jueves lluvia con intervalo de sol, viernes chubasco intenso con intervalo de cielo despejado. El día sábado podrían caer algunas gotitas también. Y ya el domingo podríamos pasar a despejado y después a prepararse el domingo en adelante porque tendríamos temperaturas bajo cero. Hacia las temperaturas mínimas. Así que después de estos días de lluvia, vuelve las heladas, vuelve el frío. Estamos en agosto, así que debemos cuidarnos mucho más, ¿no? Claro, para que sí pasemos agosto. Bueno, nuestro WhatsApp está disponible, el más 569-616-00059. Y está nuestro WhatsApp para que envíe saludos o para que me ayude a programar acá la música chilena. Más 569-616-00059. 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

12:22. 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Siendo ya las 12:24, ya estamos acompañando con toda la música de nuestra tierra. Invitamos a Mirta Iturra.

Eso se llama queriendo quien no me quiere, ¿va? Ahí estaba Mirta Iturra. Bueno, acaba de caer una buena nubada por acá por Parral, ¿va? Algunos por ahí los pilló sin paraguas. Bueno, no hay que confiarse de agosto, ¿va? Llueve y luego alumbra el sol, ¿va? 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Deseándoles un excelente lunes y también, por supuesto, un excelente comienzo de mes. Nosotros por acá continuamos con la música porque ya van a ser las 12:30. Luego les invito a una pausa comercial y ya regresamos con más Entre Cuecas y Tonadas. Invitamos a Margarita Villalobos desde Longaví.

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1: Es el mediodía, 33 minutos.
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Ya son las 12:40 minutos. Funeraria Sagrado Corazón comunica el sensible fallecimiento de Francisco Ventral Salvo Fuentes, que en paz descanse. Sus restos están siendo velados en la que fuera su casa habitación, ubicado en Cerro Lo Castillo, número 428, comuna de Parral. Y sus funerales se realizarán hoy lunes, el 3 de agosto, iniciando a las 14:15 con un responso en su domicilio. Posteriormente será trasladado hasta el cementerio de Catillo. Reiteramos que los funerales de don Francisco Ventral Salvo Fuentes, que en paz descanse, se van a realizar hoy lunes, iniciando a las 14:15 con un responso en su domicilio, y posteriormente será trasladado al cementerio de Catillo. Así también, Funeraria Sagrado Corazón comunica el sensible fallecimiento de la señora Emilia del Carmen Gutiérrez López, que en paz descanse. Sus restos están siendo velados en el Salón Velatorio de Funeraria Sagrado Corazón, ubicado en Avenida Aníbal Pinto, 1310, comuna de Parral. Sus funerales se realizarán hoy lunes 3 de agosto, luego de una misa por el eterno descanso de su alma, a las 14:30, con una misa ahí en la parroquia San José. Posteriormente será trasladada hasta el cementerio parroquial San José de Parral. Reiteramos que los funerales de la señora Emilia del Carmen Gutiérrez López, que en paz descanse, se van a realizar hoy lunes, luego una misa por el eterno descanso de su alma a las 14:30 en la parroquia San José de Parral. Posteriormente será trasladada hasta el cementerio parroquial San José de Parral. Estos fueron mensajes y servicio de Funeraria Sagrado Corazón para las comunas de Parral y Retiro.

12:47. 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Es cariño ahí para nuestra amiga Patti, muchas gracias amiga Patti, que esté muy bien. Linda tarde, por ahí me dijo que andaba buscando su, retirando sus remedios por ahí. La pillosa nubada que vino por acá por Parralpo, ¿eh? Nuestra amiga Luisa de Curacura por allá me dice tenemos solcito, ahí se nubla solcito pero no llueve. Bueno, como les digo, pues estamos en agosto, así que no hay que confiarse. O sea, la Luisa Burto me estaba pidiendo un temita del Toro Quintano. Vamos entonces a escuchar ahí el Toro Quintano. También le mando saludos ahí a la señora... Marcela María Pacheco, ahí que nos escucha en el acceso sur a Retiro. A la señora Aurora, también Ortega, que nos escucha por allá por sector La Orilla, Cerro Lo Castillo. Así que un saludo muy cariñoso a todos quienes hasta ahora están en sintonía y quizás están, están almorzando. Bueno, buen provecho. Vamos entonces a escuchar al Toro Quintano y luego ya nos despedimos en 10 minutos para la una.

hermoso, voy escuchando el Toro Quintano, son las 12:53. Bueno, y una máxima que vamos a tener ahí entre 13-14 grados, cielos cubiertos con lluvia. Ahí a momentos, para mañana pasaríamos a cielos cubiertos, según dice por acá el informe. Mañana una mínima de 7 grados, con una máxima estimada en 15 grados. Para el miércoles 5 de agosto, nuevamente esperamos cubierto con lluvia intermitente e intensa y también algo de viento. Para el día miércoles, jueves 6 de agosto, lluvia ligera con intervalo de sol, mínimas de 4 y máximas de 11 grados. Viernes también chubasco intenso con intervalo de cielo despejado, mínimas de 3 y una máxima solo de 8 grados. Bajarían las temperaturas ahí el día viernes. El sábado lluvia con intervalo de sol, mínimas de 2 y una máxima de 10. Domingo, mayormente despejado, pero atención porque el domingo en adelante las mínimas podrían ser de 1 grado o de menos 1. Máximas vamos a estar entre los 9, 10 y 13 grados. Ahí para los días domingo, lunes, martes de la próxima semana. Así es que después de la lluvia, a prepararnos ahí para días fríos, días de heladas, días de temperaturas ahí de menos un grado. O de un solo grado la mínima. Así es que atención, a prepararse entonces, a cuidarse, a tomar ahí los resguardos necesarios. Así a cuidarse ahí nuestros adultos mayores, los más pequeñitos de la casa. Claro, para que después celebremos, Juan, y digamos, pasamos agosto. Así que a cuidarse. La señora María Silva, un saludo cariñoso para ella, para todos quienes nos escuchan por allá por la Unión San José, como en el Retiro. Por ahí también tenemos muchos, muchos auditores. Así que cariños para ella, la señora María Silva. Quiere mandarle un saludo a la señora Margarita, pues, ahí al sector de San Marcos. Así que un saludo cariñoso ahí para ella, de parte de la señora María Silva. 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Muchísimas gracias también a cada uno de ustedes por escucharnos. Gracias por siempre, por el cariño y por la sintonía que nos entregan a diario. Muchísimas gracias. Nos reencontraremos mañana, si Dios así lo permite. Se me cuidan y que tengan un excelente comienzo de mes.

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1: Son las 13 horas en punto.
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3: Porque detrás de cada éxito, siempre hay una historia que merece ser contada. Virus es una legendaria banda argentina fundada en La Plata en 1981, liderada originalmente por Federico Moura. Pioneros del New Wave en español, revolucionaron el rock latinoamericano de los años 80 con un sonido moderno, bailable, letras provocativas y una estética vanguardista que marcó a generaciones y sirvió de inspiración para grupos como Soda Stereo.
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3: La historia de la banda estuvo marcada por la tragedia cuando, en 1988, su carismático líder y vocalista, Federico Moura, falleció prematuramente a los 37 años. Tras su partida, sus compañeros decidieron continuar con Marcelo Moura como voz principal, manteniendo vivo el extenso catálogo de la banda hasta el día de hoy.
5: Remolino mezcla los besos y la ausencia.
3: Los dejamos como considerada una obra maestra del pop en español. Esta canción fue el mayor éxito del icónico álbum Locura, 1985, con una letra que aborda temas en su momento tabú con total elegancia. Luna de miel en la mano.

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1: Son las 13 horas, 30 minutos.
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0: como mami. ¿Fuiste al restaurante?
1: No, fui a la casa de mi tía Carmen, la cuñada de mi mamita Elena.
0: Mira, oye,

siempre está estos bailes así, como que lo ponen medio así, queda medio lento, ¿eh? Por eso que ahora hay que ponerle una cueca pa, o unas dos cuecas. Le vamos a poner dos cuecas. Oiga, ¿quién anda con pañuelo? Oye, ¿alguien anda con pañuelo o no? Y si no, hay que conseguírselo nomás. Vamos a ver cómo salen las cuecas. Vamos allá.

gracias. Muchas gracias.

0: Son las 2 de la tarde, un minuto.
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Ahí estaban los rebeldes de Ovalle con ese Me Vas a Extrañar. ¿Cómo están ustedes? Muy, pero muy buenas tardes. Espero que estén todos bien por ahí. Ya no fue tanto el agua este fin de semana. Llovió, sí, pero no tan. Sí, pasamos un susto tremendo allá en el Callejón de los Muñoz y ahí, gracias a Dios, don Genaro salió ileso de todas las circunstancias que se vivieron en la noche de este fin de semana. Gracias a Dios y gracias a la oportuna auxilio que pidió su señora ahí, si no, no habríamos estado contando lo que contamos ahora. Así que gracias a Dios ahí por ir a mirar si podía pasar en su camioneta, don Genaro, casi se lo lleva a la corriente, porque uno se confía. Bueno, ahí estuvieron con el alcalde, al cual le dieron a conocer todas las dificultades que tenían en su sector, ya que el presidente de la Junta de Vecinos corresponde ahí, nunca se ha preocupado del sector, siempre se preocupa de los otros sectores más cercanos a él, pero siempre ha dejado de lado el Callejón Don Muñoz, así que ahí le estuvieron dando muchas quejas al alcalde del presidente de la Junta de Vecinos, que no es un presidente territorial, es un presidente individual. Qué lata, ¿eh? Qué lata. Yo siempre he escuchado que hay mucha gente, y lo voy a dar a conocer mañana en el Consejo, de que hay muchos presidentes que son como el grupito de ellos nomás, y el resto lo dejan volando. Y me molestó bastante cuando una vecina me llamó y me dijo, Teresita, ¿sabe qué? Esto. Ay, le dije yo. Como siempre, en todos lados se cuece nada. Pero no importa, gracias a Dios, don Gerardo ya está bien, está en su casa junto a su señora. Y estuvo bueno por un lado y malo por otro. O sea, las circunstancias que se vivió en el momento fueron bastante terribles, mucho susto. Pero gracias a Dios todo salió bien, la oportuna ayuda de las camionetas de seguridad, de emergencia, bomberos, carabineros, todo fue una alerta bastante rápida, eficaz, eso es lo más importante. Bueno, hoy día saludando a todas las Lidias que están de onomástico, muchas felicidades, saludar también a todos y a todos los que están de cumpleaños, para ellas y para ellos. Mis condolencias también se las quiero mandar a mi querida ex compañera de curso, Marta Fuentes, en el fallecimiento de Víctor Espinaza. Yo le digo Espinaza y él me decía, no, Tere, Espinaza. Yo le digo Espinaza, ya, pero Espinaza. Liebre fue, le decía yo. Ya, la partida del Víctor, de verdad, fue como algo tan rápido que te lo juro que yo no pensé que el Víctor se iba a ir tan rápidamente. ¿Eh? Pensé que se iba a recuperar, pero lamentablemente Dios no quiso otra cosa que partió muy rápido. Así que mis condolencias para ti, Martita, para tu hija y para tu hijo también, ahí sus nietos también. Y para toda la familia Espinaza. También a ellos, que los conozco de cabras chicas, así que mis condolencias para toda su familia. 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Con ellos damos inicio a las fiestas rancheras con Teresita Hernández. Recuerden que nuestra radio ya cumplió 20 años de servicio a la comunidad y todos ustedes, ¡éjale! Yo unos meses después llegué y unos meses antes se formó la radio, así que estamos casi parejitos. Oye, y le damos la bienvenida a todos ustedes, espero que les guste la música y si no les gusta se cambien de radio, buena cosa, ¿cierto? Claro que sí. Los vamos entonces con los lubaquinos alegres, ¡éjale! Tomasa, saluda a la señora Tomasa que está por ahí. Y los guardianes, bonita, para todas las bonitas. Yo le digo fea para que no se crean la muerte. We'll be right back.

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1: Ay, ahí estaba ese hermoso tema musical bonito para todos ustedes que están a esta hora en nuestra sintonía. Bueno, nos vamos a ir a un tema bien cortito, chiquillo, porque después vamos a ir a pausa comercial y volvemos, ¿ah? Claro que sí, pues un abrazo grande para todos. Me pidieron por acá un tema, el botecito. Ya les dije, yo les voy a tirar el botecito. El botecito, el botecito. Ya, así que yo como los complazco al tiro, ¿ah? Un abrazo grande a todos nuestros amigos que los siguen ahí en diferentes páginas, claro que sí. A Miguel, a José, a Víctor, a Osvaldo, a Francisco, a todos ustedes, chiquillos, un abrazo grande, un besito para todos ustedes que nos siguen en las diferentes plataformas de Radio FM Azul. Así que los vamos entonces con el botecito, botecito, botecito, el botecito.
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0: Son las 2 de la tarde, 30 minutos.
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Ay, estaban los horizontes del Cerro Negro. 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

Ahí estaba ese buen tema musical con los Super Sicarios. Fue difícil. 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

0: Son las 3 de la tarde, 2 minutos.
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Ahí estaba ese buen tema musical para todos ustedes que están a esta hora en nuestra sintonía. Pues abracitos, cariño para todos ustedes, ¿ah? ¿Eh? Así que abrazos, cariños para todos ustedes que están a esta hora en nuestra sintonía. Especialmente le vamos a mandar muchos saluditos y muchos cariños a don Elizardo, que está en las Lomas del Río ahí, ¿ah? ¿Eh? Un abrazo grande para él y para toda su familia que están allá en las Lomas del Río. Dice, hola Teresita, espero que esté bien. Quiero un temite de los cuatro haces de la cumbia para saludar a la familia Díaz Luengo del sector Lomas del Río. ¡Éjale! Y José dice, hola Teresita, ¿cómo está? Me gustaría escuchar una canción del Llanero de Ñuble, escucharla acá en la bodega. Gracias, Teresita. Bueno, vamos entonces con los cuatro haces de la cumbia, que son para don Elizardo y para la familia Díaz Luengo. Y también después vamos con el faenero del Llanero de Ñuble, ¿ah? Saluditos, saludo a la Teresita y a la señora, a la abuelita y a Estelita que están ahí en retiro escuchando la radio también. Cariños, Tere, besitos para todos ustedes que están ahí en nuestra sintonía. Los vamos entonces con los cuatro haces de la cumbia. Exactamente.

Ahí estaba el faenero con el llanero Ñuble, solicitado por nuestro amigo José Ramón en Santiago, pues. Saludito a don Elizardo y a la Loma del Río, a la familia Díaz Luengo y a ti, José Ramón, que estás en la bodega ordenando los quesitos para mañana ya salir de nuevo a la faena. Un abrazo grande, querido amigo. Saludo a don Francisco Enrique también, que está aquí en Copihue, también, como siempre, escuchando la radio, ¿ya? Abrazo, cariño, a la señora María Inostroza y María Maureira, ambos diferentes lugares, pero siempre conectados con Radio Sur. Y la señora María, también, para la Marita, pues aquí, pues María Gutiérrez Daza también, que siempre, siempre ella está con Radio Sur, siempre escuchándola, nunca cambia la radio. Está cose, que vuelve a coser, cose, que vuelve a coser. Los vamos con los Tigres de Parral, que me lo pidieron. Saludos a don Víctor Villalobos y a la señora Angélica, que a la señora Angélica le gusta mucho el negro y el bragado, con los Tigres de Parral.

Funeraria Sagrados Corazón tiene el sentimiento de comunicar el sensible fallecimiento de don Marcelino, José Marcelino Oces Molina, que en paz descanse. 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Y sus funerales se avisarán oportunamente por este mismo medio de comunicación. 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Este es un mensaje de Funeraria Sagrados Corazón en las comunas de Parral y Retiro.

0: Son las 3 de la tarde, 30 minutos.
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estaba ese hermoso tema musical de nuestros queridos amigos los cumbieros de Galvarino, ¿eh? Eres libre. 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Nos vamos con la ley del Maule, ranchero bailable. La ley del Maule. Buen tema este y después los potros del sur lo tienes todo.

estaban los Potros del Sur con ese bonito tema musical para todos ustedes que están esta hora en nuestra sintonía. Muchos cariñitos, muchos abracitos para todos. Saludos para Luisa Huerto, que está por ahí en sintonía también, ¿ya? Un abracito, Luisa. ¿Cómo está? ¿Llueve o no llueve para allá? Yo creo que debe llover, porque me decía la señora María Nostrosa en el retiro que estaba lloviendo una nueva, bien fuerte cayó. 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Saludos, Miguel, para ti también, pues cariño, hijo mío. Saludo ahí a la mamita de Jaimito y a sus papás. Saludos, éjale, mi chiquillo, ahí está en sintonía también, como siempre. Cariño, Miguel. Así que ahí estábamos con él, ¿ya? Perdón, nos vamos enseguida con esta dulce carita y después la hermandad chilena.

0: Ay, ay, ay, miren, aquí tengo un audio de la de nuestra querida amiga.
1: Teresita, buenas tardes, buenas tardes, buenas tardes. ¿Cómo estamos? ¿Qué cuenta de bueno? Teresita, quiero mandar un saludo a mi hermana y a mi cuñado. También estaba peleando con el radio, pero lo arregló. Quiero mandar un saludo a Javier Maureira y a la Cristina Burto, de Oreo Chico. Por favor, Teresita, con la canción La Juanita Noche Menta Los Morales. Polfi, Polfi, los quiero, la quiero mucho. Bendiciones, cuídense, muchos besitos. Y no se moje. Mire que la cosa está mala. A mí se me pasó el resfriado, gracias a Dios ya. Al que ponerle enchepera y bigote, como dijo el otro. No, puro remedio, no, yo no tomo alcohol. Puro remedio le pusimos. No. Ya, estoy más de vuelta, gracias a Dios. Igual, no tengo que salir yo, me juega mucho, pero las cosas solas no se hacen. También en el invernadero y estuve tirando ripio a un corredor y que se llenó de agua de poner un vehículo. De todo hay que ponerle antes que lloviera, así, porque después lloviera no había buena, pero ahora no está lloviendo. Pero viene feo de nuevo. Agosto es así. Hay que cuidarse, pasar agosto, como dice el dicho. Besitos, cariño, bendiciones, felicito para usted, ya, para mi hermana Cristina y para su pareja Daniel Maureira. Y voy de chico, con la canción de los Morales, mira, Juanita, la tremenda. Saludos también a la Evelyn Molina González, no sé de dónde, Guayo Chileno. Hoy día está de cumpleaños, hoy está en la casa. A la Evelyn Molina González, mi sobrina, porque ella me dice el tía, son mi sobrina. Para Evelyn Molina de Guayo Chileno, pero que son con la misma canción de los Morales también.

0: dicho, caso cerrado. Con esto terminamos el día de hoy. Igual que siempre, recuerden, sean cortés y anden con cuidado. Nos vemos la próxima, los quiero.
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3: Son las 4 de la tarde, 2 minutos.
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0: FM Azul, amiguito mío. Andamos llegando con bocina. ¿Cómo llegó, compadre? Bien bonito, bacano, pulentoso, buena, buena. Nosotros ya poniéndole buen ardo en esta tarde de día lunes 3 de agosto, nuevo mes, nueva semana, nuevo día. Así que sí, voy ya quedando menos para el 18. Nosotros ya en vivo hasta las 18 horas, 6 de la tarde, rumba activa de la 100.5. 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

Hoy día saludamos a todas las lidias que están en Omástico, a todos los cumpleaños. Feliz vueltecita a este día nubladito con lluvias que tenemos. Todavía no se quiere ir temporada, amigo mío. O sea, queda un poco lluvia, queda un poco lluvia. Y ya nomás, vamos a comenzar. Que a esta hora de la tarde comienza el programa que te sigue recargando las energías para continuar.

0: WhatsApp más 569-6160-0059. Ya disponible para que se comunique con nosotros. Sí que sí.
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2: Mensaje de texto.
0: Buenas tardes.
3: Buena, Cotita. ¿Cómo dice que está? Buenas tardes, Cotita. ¿Dónde está el locutor más grande de Parral, Cotita?
0: No sé.
3: Oye, Cotita, el guaso le quiere bailar el baile de la longaniza, así que prepárese porque se lo irá a bailar a la Alameda, Cotita. Para que no se sorprenda, Cotita. Va a estar abajo bailándole.
0: Le faltó el locutor más guapo y sensual de la radio. Eso le faltó,
3: amigo, que le digas. Nos salta una duda. Cuando usted anda en, dígase, en el conduzcamiento o manejando su vehículo, ¿ya? ¿Usted toca la bocina también o no?
0: No.

no puede ser. No puede ser. Ya no van las horas, seguimos junto a Jay Jackson a esta hora de la tarde. Y esto es Don Rail a esta hora acá en Rumba Activa.

Nunca olvides de que Dios siempre está a tu lado y que aún en los momentos difíciles, Él siempre va a estar ahí para ayudarte, para apoyarte y para salir adelante en todo lo que tú emprendas.

0: Axel, Don Reed, a esta hora de tarde acá en Rumba Activa. Qué buen temazo. Y saludos para la Fabiola que está trabajando hasta la tardecita acá afuera de su mercado Río Hermeño, cuidando los vehículos. Así que sí, pues saludos, Fabiola. Que sea una excelente tarde.
1: El Gotita, ¿para qué anda con cuestiones? Si a mí me han dicho que usted recuerda, no va a tocar la bocina, ya. Sobre todo cuando anda la Santiago y la Quilicura.
0: Ya, la veamos la vida, hermano.
2: ¡Toma, Marite!
0: Dígale, tío René.
2: ¡Toma, Marite!
0: Son terribles, ¿eh? 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Y cuando le digo todo el día, amigo. Ah, sí, que se corte la luz, todo el día. Ya, nos vamos a ir a una pausita y volvemos enseguida. Lo trae Benja Valencia, el Chinaca, el Paulo Londra, el Zion. Y el hijo del Zion, el Flowses. Esto es Sentimiento Mágico Remix. A esta hora acá, en la FM Azul.

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2: Son las 4 de la tarde, 34 minutos.
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0: En una nueva controversia sobre los altos sueldos en el sector público salió a la luz. 46 funcionarios de 10 superintendencias percibieron durante junio salarios equivalentes o superiores al del presidente José Antonio Kast, cuya renta bruta bordea los 11.300.000 pesos mensuales. Según lo informado, las entidades fiscalizadoras involucradas son la Superintendencia de Salud, Pensiones, Seguridad Social, Insolvencia y Reemprendimiento, Casinos, Servicios Sanitarios, Electricidad y Combustible, el SEC, CUPITA, Servicios Ambientales, Educación y Educación Superior. Los datos obtenidos en los portales de Transparencia Activa dan cuenta de sueldos que corresponden principalmente a jefes de servicio, directivos de alta dirección pública y jefaturas técnicas de alto rango, CUPITA. Diga, maestro.
1: Sí, sí, sí.
0: Maestro, ¿qué quiere que le diga? Hola. ¿Ah? No hay plata, dijo el otro. Bueno, según la última encuesta Cadem, la desaprobación a la figura presidencial de José Antonio Kast alcanzó un 60%. La aprobación mensual del mandatario cayó en todos los segmentos, CUPITA. Especialmente los identificados con la derecha, menos 6 puntos, y el centro, menos 7 puntos, CUPITA. O sea, la desaprobación, amigo mío, llegó al 60% y marca su peor nivel, compadre. La Bocinha ya se encuentra en Chile para oficializar su fichaje en Colo-Colo. En la previa en la que se espera su presentación oficial, el club compartió registro donde el arquero de Cabo Verde ya lo sigue en sus redes sociales. Ya hizo el chequeo médico, que los pasó todo listo, CUPITA. Y ya mañana sería presentado en el Estadio Monumental, amigo mío. ¡Que la vaya a ir a ver a la Bocinha! ¡Que la vaya a ir a ver a la Bocinha! ¡Ah! ¡Que la vaya a ir a ver a la Bocinha! Dijo el Jeremías. ¡A tocar la Bocinha! Oh. Bueno, le comento que nuevos antecedentes...

La plataforma social Tax compita uno de los principales focos de la indagatoria por presunto fraude al fisco. Fue sometida a un rediseño completo y que posteriormente la cuenta original donde se alojaba la base de datos fue eliminada. Según antecedentes conocidos, la decisión de realizar ese proceso respondió a una instrucción de Joaquín Lavín. De acuerdo por el expediente del caso, la declaración y exhibición de la plataforma ante la fiscalía se produjo el 29 de abril del 2025, apenas 3 días después de finalizado ese rediseño con Pita. ¿Ah? ¿Cuánto sale? ¿Ah? ¿Ya es por libro? ¿Ah? El Bizarrabia J Balvin en la sesión número 62, esta hora de la tarde.

0: papi en esta hora de la tarde.
1: Y ahora que le olvidó, se le olvidó que me olvidó.
0: ¿Cómo es este tema, amigo? Bueno, le comento que un operativo liderado por la Brigada Antinarcóticos de la PDI terminó con la incautación de más de 1.400 kilos de droga. Además, cuatro personas fueron detenidas, entre las que aparece el suegro del futbolista Carlos Palacios Cumpita. La indagación, en conjunto con la Fiscalía Metropolitana Sur, corresponde a tres procedimientos denominados Operación Mar de Drake 2, Norte Rojo 2 y Capitanes. Estos permitieron desarticular las tres organizaciones criminales dedicadas al tráfico de drogas. Los detenidos son dos chilenos y dos bolivianos. Asimismo, se incautaron 1.480 kilos y 320 gramos de cocaína base, clorhidrato de cocaína y cannabis, con un evalúo de más de 18 mil millones, 15.300 pesos, amigo mío. Las sustancias ilícitas eran trasladadas desde el norte del país hacia la región metropolitana, Cumpita. ¡Qué cuántico, Cumpita! ¡Qué momentos más duros son esos, sí o no! ¿Sí o no? Brígido. Bueno, le comento que el presidente de la FIFA, Gianni Infantino, fracasó rotundamente con su plan de vender activos de torneos como el Mundial tras la negativa de confederaciones como la UEFA, Europa y la AFA, la AFC, Cumpita Asiática, entre otras. Escenario que lo deja tambaleando en su actual cargo. Por lo mismo, el dirigente suizo-italiano, según reporta el New York Post, Cumpita, pegó un manotazo de abogado, a la administración del presidente estadounidense Donald Trump, Cumpita. El citado medio sostiene que Infantino, bajo presión, suplica a la Casa Blanca de Trump que salve su puesto y se prepara para reunirse con Marco Rubio. Su temor es tal, añade Cumpita, que ha programado conversaciones privadas con el secretario de Estado, Marco Rubio, para hoy lunes, en el medio de la creciente presión para que renuncie. Yo quiero ver a Sergio Jadue, presidente de la FIFA.
2: ¡Vamos, Jadue! ¡Jadue! ¡Es tu momento! ¡Es tu momento, Jadue!
1: Por favor, Chano, la primera, la tercera.
2: ¡Jadue, te espero en la FIFA! ¡Era! ¡No espero menos de ti!

0: Siento que se ha visto, querida. Usted se ha visto, pero se ha visto, querida. En ese momento.
1: Hola, buenas.
0: A mí, ¿qué quiere? ¿Qué quiere?

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2: Son las 5 de la tarde, 3 minutos.
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0: Nombre y apellidos a la tarde acá en Rumba Activa, amigo mío.
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0: 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Ya tú sabes.

Oye, le comento que hoy lunes la Cámara de Diputadas y Diputados tiene contemplada la discusión de dos proyectos de ley relacionados con las carreras de perros en Chile. Uno de ellos busca derechamente prohibir esta actividad, mientras que el otro busca generar un marco legal para regularizar esta práctica. Como antecedentes, las carreras de perros son una actividad que se remonta desde hace varias décadas, concentrándose principalmente en la zona centro-sur del país durante la época de fiestas patrias, aunque también tiene lugar durante todo el año. En pocas palabras, compita, consiste en hacer competir a estos canes, en su mayoría galgos, debido a su rapidez, en lo que se conoce como canódromos. Se trata de una práctica que, aunque no está regulada, tampoco está prohibida, lo que ha derivado en un ecosistema informal donde a lo largo de los años se han advertido una serie de situaciones de maltrato que a diario viven cientos de galgos a lo largo del país. Organizaciones como Galgo Chile han advertido que este tipo de prácticas conllevan con un estrés importante para el animal, así como graves prejuicios para su salud, compita. ¿Qué opina usted, amigo mío? Bueno, la iniciativa para prohibir las carreras de perros galgos y de cualquier raza en Chile fue presentada el 2021, por el ahora exdiputado Tomás Hirsch Cumpita. La moción incorpora el siguiente artículo 11 bis a la ley número 21.020 sobre la tenencia responsable de mascotas y animales de compañía. ¿Qué quiere que le diga, amigo mío? Está ahí a la pura batalla, ¿sí o no? ¿Sí o no? Pero llegan mis hermanos pecadores pecados con tremendo temazo por relajar la vena. Esto es Qué Rico Fue, esta hora de la tarde.

0: pecado le pega, qué rico fue a esta hora de la tarde acá en Rumba Activa. Tremendo temazo, dicen los pecadores peca. Bueno, le comento que el diputado Videla denunció que el gobernador de Cochabamba, Leonardo Loza, fue fotografiado a bordo de una camioneta por encargo vigente por robo en Chile, hecho que calificó como inexplicable. El parlamentario solicitó un oficio urgente a la Cancillería para exigir explicaciones al gobierno boliviano. Las camionetas corresponden a una Toyota con patente chilena y mantiene un encargo policial vigente por robo. El caso volvió a poner sobre la mesa el problema del traslado de vehículos robados desde Chile hacia Bolivia, una situación que las autoridades de ambos países han intentado abordar en distintas instancias con PITA. ¡Qué brígido! Anda, gobernador, ahí anda arriba. El gobernador boliviano anda arriba de una camioneta chilena. ¡Roba! Conociendo su tierra.
1: ¡Gotita! ¡Centerita, gotita! ¡Centerita, la chica de humo de Manuel, porfa! ¡Puro cuando con esa cuestión, gotita! ¡Puro cuando con esa cuestión, no!
0: Oye, la chica de humo, ¿querés? La chica de humo, ¿querés? ¿Qué pasó?
2: ¡Valerio!
0: Ah, ya empezaron, ya. Ay, sí, ya ahí vamos a programarla. A ver, si encuentro la chica de humo así ahora ya. Chica de humo, la digo. Si no, no la encontré. Puse CHI, es la verdad. Ahí la va a tirar la. Pero ¿cuál la chica de humo, cuál? ¿La de Ricky Santos con el combo con clase o la de Manuel? ¿Con cuál te querés volver loca? ¿Con cuál te querés volver loca? ¿Con cuál?
3: Gotita, yo quiero un temita de Mar Azul, ese bueno, yo tomo vino y cerveza, Gotita.
0: No. Oye, Jeremías, si sabés ya que tenés que esperar hasta el jueves, pues. Cortémosla. ¿Cuál te querés volver loca, guaso?
1: No, chica de humo de Manuel, dije. ¡Emanuel! ¡Pinche vivo!
0: Ya, te voy a ponerte la de Manuel. Te la voy a poner. Sí, para que la escuché ahí, para que saquen las caras. Bueno, lejos de los realities y las polémicas, en Mundo Vara se vive una etapa completamente distinta. El recordado protagonista Amor Ciego reveló que está a solo 3 meses de convertirse en psicólogo, una decisión que tomó motivado por sus propias experiencias de vida y el deseo de ayudar a las personas. Además de terminar la carrera, Varas cursa una especialización de peritaje de abuso sexual en niños, niñas, adolescentes y familias judicializadas con PITA. El chico reality aseguró que hoy su prioridad es prepararse para ejercer como responsabilidad y que encontró en la psicología una forma de acompañar a personas que atraviesan momentos difíciles con PITA. Ahora sí, tranquilo, vamos. Ahora sí.
1: Y algo nos lleva. Bájalo el ramo. Toque no va. Ni entera ley de decirle.
2: ¿Qué pasó, choro?
1: Y algo nos lleva. Bájalo el ramo. Toque no va. Ni entera.
0: Ahora, ya nos vamos a. Guaso, terrible ordinario. Soy terrible ordinario, guaso.
3: Ya, entonces, gotita, traición a la mexicana. Eso es bueno.
0: Guándala. Andan terrible, old school.
3: Oye, gotita, no, si usted al guaso le hace todos los gustos, pues gotita. Al puro guaso no le hace todos los gustos.
0: Oye, quiere bien la mañana te puse una canción que está más lenta que el famoso lleno. Está terrible lenta y ahora querida no corta la voz, Jeremías.
1: Gotita, y la otra temita para despedirlo, la de Paulina Rubio, y yo sigo aquí. Vamos a cantar en la bomba Club Discotec. Y lo escuché como 3 veces en la Matrix.
2: Pero ¿por qué tenía que decir?

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2: Son las 5 de la tarde, 35 minutos.
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0: la gotita, gotita. Oye, falta que el guaso te pida la mayonesa, güey. Esa es la que bailaba en la disco el guaso. Parece que hacía el movimiento pélvico, quebraba la cintura.
1: Con eso se vuelve loco. No, con esos temas así de la mayonesa, de hacer jeja, jujaja, también, del Nietos del Futuro, ¿no? Todo eso de Team Mecano se vuelve loco. 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Sí que sí, güey. Y haciendo palmas de arriba y arriba. Lo invocante. De hecho, lo invocante. Ella es Porotito, Tranquila,

0: yo, Nancy. Ella me bate como haciendo mayonesa, boacilla. Ya, amigo mío, yo me comienzo a despedir. Nos escuchamos mañana, pues, 7 de la mañana con los mañaneros y 4 de la tarde con Rumba Activa. Que tengan excelente tardecita día lunes. Cuídense, pásela bonito, pásela bacano. Esto fue Rumba Activa en este día. ¿Qué día? Día lunes. Chao.
1: Hay una calle de mina en la casa. ¿Qué vamos a hacer?

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2: Son las 6 de la tarde, 2 minutos.
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1: Ahí estaba ese hermoso tema musical, Los Bravos de Chile, si vuelvo a llamar. Qué bonito tema. Hoy día saludando a todas las Lidias que están de onomástico, felicidades. También a todos y a todas ellas, ellos que están de cumpleaños. Un abracito grande. Y como siempre, saludando a cada uno de nuestros auspiciadores que nos acompañan en este acto del programa. 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Con ellos damos inicio a la supermovida ranchera, que nos acompaña hasta las 8 de la tarde. Espero que la música esté del agrado de ustedes, que les guste. Si quieren algún tema musical, lo pueden solicitar al WhatsApp. No es llamados telefónicos, solamente WhatsApp al más 569-6160-0059. Tenemos disponible para ustedes. Los vamos enseguida con el Llanero de Ñuble y después los Reales del Valle.

Ahí estaba ese hermoso tema musical de los Pincheiras del Sur, por supuesto, y los otros siempre bien acompañados con Supermercado El Rey Ormeño. 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Los vamos con los chacales. Este es el Agujón y la Hermandad Chilena.

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1: Son las 6 de la tarde, 32 minutos.
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Ahí estaba ese buen tema musical. Pues saludito a todos nuestros amigos que están en sintonía. 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Un saludito muy cordial ahí para Miguel y para Jaimito y toda su familia también. Los vamos enseguida con un buen tema musical que lo trae los rancheritos Leo Dan y se llama El Cocho Yuyo, después Los Guasos del Sur. Adicto a ti.

Ahí estaba la cancha de tu hermana, la concha de tu hermana. Uy, qué canción más linda. 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Los vamos con este buen tema musical que lo trae Capataces, del amor, y después Los Potros del Sur con el grupo La Raza.

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1: Son las 7 de la tarde, 2 minutos.
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0: tema musical, pues el grupo El Duelo, El Parrandero. Me pidieron por acá un temite de Los Fabulosos Charros, ¿ah? Claro que sí, pues un abracito grande a todos nuestros amigos que están en sintonía. Saludos a don Víctor Villalobos, que está ahí escuchando la radio también, ¿ah? Muchos cariños a don Víctor Villalobos y a todos nuestros amigos que están ahí en la población Viña del Mar, Raúl Méndez. Saludos a la Vivi también, a las chiquillas que están en la Villa de las Carmelitas también ahí. Muchos cariñitos a todos ellos, ¿ya? Un abrazo grande para todos ustedes. Bueno, el día es lunes, inicio de semana. Espero que tengan una excelente semana, chiquillos, ¿ya? Cuídense mucho, que la lluvia va a seguir, pero no va a ser tan fuerte. Ya el viento ya para un poco. Estamos amainando, como dicen por ahí. Así que esperando que estén todos bien por donde quiera que estén, ¿ya?
1: ¡Acordeón, viejita!

buen tema musical. Saludito a la Yanecita y a Leito que están ahí en el acceso sur de Retiro tomando rica oncecita, pues. Un abrazo grande para ellos. Me pidieron el tema Confieso, ¿ah? Claro que sí, pues, confieso. ¿Qué le vaya a confesar? Nuestro amor, dijo el otro. ¿El pase-pase? Claro, yo le dije yo al tiro nada más. El pase-pase, me lo pidieron. ¿El pase-pase del puro rancho? Aquí está el pase-pase del puro rancho.

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1: Son las 7 de la tarde, 31 minutos.
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Ay, ay, ay, ahí estaba la descendencia chilena con ese hermoso tema musical que me lo habían solicitado, ¿ah? ¿Eh? Así que abracitos grandes para ustedes. Aquí me pidieron un tema bonito también de la baraja bendita de los Tigres del Norte, ¿ah? ¿Eh? Y después viene la intrusa apaladito y ya necesita que estén en el acceso sur de Retiro.

empiezo a despedir. Que tengan buena tarde, cuídense. Y yo me despido con los dos carnales, el envidioso y después vienen los ruiseñores de la frontera. Se fue mi amigo.

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1: Son las 20 horas, un minuto.
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3: Porque detrás de cada éxito, siempre hay una historia que merece ser contada. Virus es una legendaria banda argentina fundada en La Plata en 1981, liderada originalmente por Federico Moura. Pioneros del New Wave en español, revolucionaron el rock latinoamericano de los años 80 con un sonido moderno, bailable, letras provocativas y una estética vanguardista que marcó a generaciones y sirvió de inspiración para grupos como Soda Stereo.
5: Como si fuera mentiroso y nudista.
3: La historia de la banda estuvo marcada por la tragedia cuando, en 1988, su carismático líder y vocalista, Federico Moura, falleció prematuramente a los 37 años. Tras su partida, sus compañeros decidieron continuar con Marcelo Moura como voz principal, manteniendo vivo el extenso catálogo de la banda hasta el día de hoy.